0: Esta es la hora en Superandina.
1: Son las 8 de la noche, 5 minutos.
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1: Estamos de regreso junto a mi madre y yo.
2: Bueno, y a continuación, Johnny Mathis, con el hermoso tema Misty. Este cantante estadounidense de música popular y de jazz fue ganador de varios premios importantes. Algunos de ellos fueron Grammys. Y a continuación, Las Supremas. Detente, en nombre del amor. Fue un grupo de música pop y soul de los años 60 y 70. Vamos entonces con ellos dos.

Seguimos con los recuerdos, mi madre y yo. Recuerden visitar nuestro fanpage, nuestra página de Facebook, Mi Madre y Yo. Envíenos la solicitud e inmediatamente nuestra encargada, nuestra ejecutiva, mi hermana, nuestra ejecutiva, suena más lindo, nuestra ejecutiva les dará el pase para que puedan ver las publicaciones de Mi Madre y Yo en el fanpage o en la página de Facebook, para que nos entendamos bien. Estos nombres americanos que le ponen a las situaciones de pronto tienden a confundir, pero es la página de Facebook, fanpage. Invitamos a los náufragos, Zapatos Rotos, banda de rock argentina formada en 1968. Es considerada uno de los grupos pioneros de su género en el país. Y después de ellos, Alan y sus Bates, Recuerdos de Verano. Es uno de los cantantes chilenos que tal vez más grabó en la década de los 60. Entonces, los náufragos, Zapatos Rotos, y Alan y sus Bates, Recuerdos de Verano.

0: Y ahora vamos a escuchar a Cliff Richard, Atado a tu delantal. Es un cantante británico considerado en aquella época uno de los más importantes de su país. Y a continuación, Guy Mitchell, cantando las tristezas. Cantante, bailarín y actor estadounidense de origen croata, con gran éxito en el Reino Unido y Australia. En la década del 50 logró un récord de ventas con 4 millones de unidades. Claro, eran singles, ¿no? Era un tema eran dos temas, digamos, uno por lado. Bueno, y aquí entonces los dejo con Atado a tu delantal y cantando las tristezas.
1: Pero déjame dar vuelta el disco para el otro lado.
0: Ya, perfecto.

0: qué hermosos temas son esos que tú enunciaste y que escuchamos. Lindos, realmente. Tienen mucha profundidad. Bueno, ahora escuchemos a Johnny Tillotson, cantante estadounidense de la era del rock and roll. Inició su carrera de música pop y country en 1957. Él nos interpreta Verdadera Felicidad, True True Happiness. Luego, Ronnie Savoy. Este tema fue tan famoso y yo me había olvidado de él. Lo encontré cachureando un poco. Lo encontré, fíjate.
1: Sí, pero tenemos que decir que tu gran ayuda es YouTube.
0: Sí, de todas maneras.
1: Hay un chinito que está siguiendo tus pasos y te tira temas.
0: yo creo, porque realmente dije, pero mira este tema cuando fue tan conocido. Ronnie Savoy y Los cielos lloraron. Nació en Detroit, Estados Unidos, en 1939. El cantante dice con dolor: ella era mía ayer. Nuestros corazones latían al unísono, pero luego la sentí escapar como si el sol se ocultara detrás de las nubes. Y los cielos lloraron porque ella se llevó su amor lejos de mí. Qué lindo lo que dice la canción, ¿verdad? Bueno, Johnny Tillotson y Ronnie Savoy.

0: Bueno, Carlitos, si ya se pasó el tiempo. El tiempo pasa rápidamente cuando estamos disfrutando. ¿Te has dado cuenta de eso?
1: Sí, por supuesto.
0: Parece que los minutos corren.
1: Como más rápido.
0: Sí, yo eso digo. Es que nos pasa siempre. Bueno, amigas, amigos, queridos, gracias por estar con nosotros. Gracias por escribirnos. Y gracias porque nos muestran cuánto disfruten con nuestra música de aquellos tiempos. Digo nuestra porque yo los viví. Y un abrazo, como les decía, grandotote para cada uno de ustedes.
1: Así es. Muy agradecido por su sintonía. Recuerden de visitar nuestro fanpage, nuestra página de Facebook, Mi Madre y Yo. Ahí estamos publicando fotografías de algunas cosas que hemos hecho. Muy agradecido por nuevamente compartir este tiempo junto a ustedes. Que estén muy bien. Nos vemos. Chao, chao.

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1: Esta es la hora en Superandina.
2: Son las 8 de la noche, 36 minutos.
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0: Son las 8 de la noche, 46 minutos.
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0: Son las 8 de la noche, 52 minutos.
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0: Son las 9 de la noche.
1: Esta es la hora en Superandina.
0: Son las 9 de la noche.
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0: Esta es la hora en Superandina.
1: Son las 9 de la noche, 31 minutos.
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2: Hace más de un mes que basura domiciliaria, escombros, muebles en desuso y restos de poda se acumulan en la Plaza Javiera Carrera de la población Gabriela Mistral. Un total de 180 estudiantes de educación técnico profesional y universitaria de la comuna fueron beneficiados con la entrega de becas de educación superior. Joven conductor murió tras desbarrancar su vehículo en camino internacional a la altura de la planta Chacabuquito. La Academia de Danza del Liceo Maximiliano Salas Marchán representará a la educación pública en la Semana de la Educación Artística del Centro Cultural GAM. Cefam Boca obtiene acreditación y se convierte en el tercer centro de salud municipal acreditado en Quillota.
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3: ¿Qué tal? ¿Cómo están? Gusto de saludarlos. Comenzamos de inmediato a revisar las informaciones. Hace más de un mes que basura domiciliaria, escombros, muebles en desuso y restos de poda se acumulan en la Plaza Javiera Carrera de la población Gabriela Mistral en el sector de Centenario. Gente inescrupulosa arroja de todo, generando un negativo impacto ambiental en el sector con la aparición incluso de moscas y roedores. Los detalles en la nota que preparó Claudio Quijanes.
4: Los vecinos de la población Gabriela Mistral en el sector Centenario enfrentan una situación que pareciera no tener fin. La Plaza Javiera Carrera, que debería ser un espacio de esparcimiento para las familias, se ha transformado en un foco de insalubridad, donde se amontonan colchones viejos, restos de poda, escombros y bolsas de desechos domésticos. Esta preocupante postal no es algo nuevo, es más bien un problema que arrastran desde hace años, afectando directamente la calidad de vida de quienes viven en los alrededores y deben convivir diariamente con los malos olores y la presencia de plagas.
5: Es increíble el basural que hay aquí, que todo el mundo se aprovecha. Ven un poquito de rama y ya vamos tirando cualquier basura. Falta de cultura, falta de nociones del hogar, valores. Sí, lo pueden incendiar, claro, porque hay mucho cartón, hay esos colchones, terrible. La verdad es que da vergüenza pasar por aquí.
6: Es de todos los días, ya llevamos un mes con este basural, todos los días vienen a dejar, hasta de la René Schneider, de la Alonso de Silla, bien, claro, la gente por ganarse unos pesitos vienen a tirar los escombros para acá, las ramas, colchones, refrigeradores, todo. Ya no damos más. Ya los camiones y los vehículos ya no pueden ni pasar por la calle. La gente tampoco puede pasar, hacerle el quite a los vehículos.
4: La situación es denigrante. En esta ocasión, la basura lleva más de un mes allí. Es que generalmente pasan semanas enteras antes de que el sector sea intervenido y aunque en ocasiones se logra limpiar el terreno, la solución es pasajera. A los pocos días de quedar despejado, personas inescrupulosas vuelven a utilizar la plazuela como un vertedero clandestino, depositando basura durante la noche o en momentos de poco tránsito. Esta falta de conciencia ha convertido al lugar en un punto crítico que, a juicio de los vecinos, requiere una intervención mucho más profunda que un simple tiro de escombros.
6: Que venga el camión a recoger este mugrerío. El problema es que no podemos, antes me decían, ¿cómo se llama? Que uno podía sacar una foto y mandarla a la MUNI para que le saquen un parte. Pero no se puede. Yo he reclamado a la gente que viene a votar, pero no.
5: Y que tengan esto enfrente de una sede, enfrente de una plaza. Menos mal que no las tiraron arriba de la plaza. Los dejan aquí en la orilla. Bueno, esto es constante. Siempre está amontonando basuras aquí.
4: Ante este panorama, los residentes han manifestado la necesidad urgente de contar con herramientas de fiscalización efectivas. En ese sentido, hicieron un llamado de auxilio al municipio, pues aseguran que ya no basta con la limpieza periódica, sino que se requiere la instalación de cámaras de vigilancia u otros elementos disuasivos que permitan identificar y sancionar a los responsables.
3: Un total de 180 estudiantes de educación técnico-profesional y universitaria de la comuna fueron beneficiados con la entrega de becas de educación superior otorgadas por la Municipalidad de Los Andes. La nota la preparó Alejandra Gálvez.
7: Con el objetivo de apoyar la continuidad de estudios y aliviar la carga económica de las familias andinas, la municipalidad realizó una nueva entrega de becas a estudiantes de educación superior de la comuna. La ceremonia, encabezada por autoridades comunales, permitió beneficiar a jóvenes que actualmente cursan estudios técnicos y universitarios, reconociendo su esfuerzo académico y compromiso con su formación profesional.
8: Estas son las cosas que en forma colateral las municipalidades tienen la obligación de hacer, ayudar para que nuestros jóvenes puedan seguir estudiando tanto en la educación técnica superior como también en el ámbito profesional. Y por eso como municipio, todos los consejos municipales, la verdad es desde que iniciamos e inicié esta beca hace mucho tiempo, la hemos seguido aumentando.
7: Es que para este año la inversión municipal alcanzó cerca de 70 millones de pesos, beneficiando alrededor de 180 jóvenes, algo no menor considerando que la beca de educación superior forma parte de los programas de apoyo social impulsados por el municipio, orientados a fomentar la permanencia y acceso a la educación de jóvenes de la comuna.
9: Este dinero me ayuda para financiar el gasto de combustible, ya que yo estudio en San Felipe, y viajar todos los días igual es un peso que involucra el bolsillo. Entonces este dinero me va a ayudar mucho con el tema del combustible, además que ya subió. Así que para eso principalmente. Como comentaba el alcalde en la ceremonia, esto es una iniciativa que ya lleva muchos años y que ha ayudado a mucha juventud y a muchas personas a través de los años. Así que agradecido de ser uno más que está ayudando a la Municipalidad de Los Andes.
10: Esto lo pago yo sola, entonces como lo pago sola tengo que pagar todos los meses la mensualidad y este mes me va a ayudar a pagar esa mensualidad que tengo que pagar este mes.
11: Súper bien, agradecida entonces.
10: Muy agradecida, muchas gracias a la municipalidad por este beneficio que está dando a Los Andes.
7: La ceremonia de entrega se realizó en el Centro Cultural de Los Andes y contó con la presencia de estudiantes beneficiados, además de sus familias, quienes participaron de una emotiva jornada marcada por testimonios que reflejaron el impacto concreto de este aporte municipal.
3: Joven conductor murió tras desbarrancar su vehículo en el camino internacional. Un fatal accidente de tránsito movilizó la mañana de este martes a los equipos de emergencia en el camino internacional a la altura de la planta Chacabuquito, luego que un automóvil desbarrancara varios metros por una pendiente hasta terminar en el acceso a una vivienda del sector. La víctima fue identificada como Víctor Barrales, de 37 años, quien habría perdido el control del vehículo en una curva por causas que son investigadas. Bomberos, SAMU y carabineros trabajaron en el lugar, confirmando que el conductor único ocupante del móvil se encontraba fallecido. El hecho fue advertido durante la mañana por el dueño de la vivienda donde terminó el automóvil, quien dio aviso a carabineros. Por instrucción del fiscal de turno, la CIAT Aconcagua quedó a cargo de los peritajes para establecer la dinámica exacta de la tragedia. Seguimos con más noticias. Les contamos que la Academia de Danza del Liceo Maximiliano Salas Marchán de la Comuna de Los Andes representará la educación pública en la Semana de la Educación Artística del Centro Cultural GAM, luego de ser reconocida a nivel nacional por su excelencia coreográfica. La presentación reunirá a 21 estudiantes en una obra inédita que busca destacar el valor del arte como herramienta de formación, trabajo en equipo y desarrollo personal.
4: La Academia de Danza del Liceo Maximiliano Salas Marchán está en los últimos ajustes para vivir una jornada histórica en el Centro Cultural GAM en Santiago. Tras ser reconocidos por su excelencia coreográfica en el Festival Nacional de Artes Escénicas 2025, los estudiantes de Los Andes fueron invitados a ser los únicos representantes de la educación pública en la prestigiosa Semana de la Educación Artística.
12: Esto es una obra creada para esta instancia y también quiero destacar que vamos a asistir con exalumnos de otras generaciones que han sido parte de esta academia, porque la idea es poder mostrar eso, cómo los chiquillos van saliendo de acá pero van quedando con la identidad maxalina y eso les permite, la danza les permite estar y mantenerse unidos a nuestro liceo.
13: Estamos muy felices por este reconocimiento, ya que estamos contentos de que nos inviten siendo un liceo público, ya que nosotros no tenemos a veces como tantos recursos o tantos espacios como otros colegios que están más enfocados en la danza, pero por eso nos hace muy felices que nos inviten a nosotros a subir un escenario tan importante como el GAMP.
4: Una delegación de 21 alumnos presentará una obra inédita creada exclusivamente para esta ocasión. Los jóvenes artistas tendrán 40 minutos sobre el escenario para demostrar su técnica. La invitación la recibieron hace solo un mes y por eso los preparativos han sido intensos. La emoción y la ansiedad se mezclan con el orgullo de representar a su comunidad.
12: Ha sido difícil también trabajar y controlar esa ansiedad porque el tiempo que se nos dio para preparar fue cortito. Entonces ha sido entre ensayos, ansiedad por la participación, por el escenario. No es menor presentarse en el GAM para estudiantes o para cualquier artista en un escenario grande. Es el centro cultural más grande de todo Chile. Entonces hay que controlar eso, pero nada, sabemos que los chiquillos lo van a disfrutar. Es una tremenda experiencia para ellos, no tan solo pisar el escenario, sino las artes en sí mismo, vivirlas.
14: Nuestro liceo tiene como esa obligación de dar respuesta a diversos ámbitos. Nuestros estudiantes son muy demandantes en torno y buscan una formación integral. Y este liceo tiene la gracia de poder contar con profesionales y también contar con espacios para poder darle esas posibilidades. Yo vengo de otras realidades y de verdad que a uno lo enorgullece poder liderar instituciones con tanto, primero, prestigio, pero también con tanta apertura hacia el trabajo integral con el estudiante.
4: Una experiencia que busca demostrar que el arte es una herramienta relevante para que los jóvenes aprendan a trabajar en equipo y a confiar en sus capacidades. Para estos alumnos, pisar el escenario del centro cultural más grande de Chile representa una oportunidad única de aprendizaje y convivencia, donde el respeto por el compañero es el verdadero protagonista.
3: Preocupación hay en el Congreso tras la agresión al diputado del PDG Javier Olivares y las amenazas contra parlamentario del PPD Jaime Araya. Sebastián Rez nos cuenta las reacciones y el análisis que los analistas realizan de esta seguidilla de actos de violencia contra autoridades políticas.
15: Fueron imágenes que impactaron a todo el mundo político. En la inauguración del año académico en la Universidad Austral, sujetos insultaron, empujaron y hostigaron a la ministra de Ciencia, Jimena Lincolao. Violencia que nuevamente vuelve a surgir, y esta vez el protagonista fue el diputado del Partido de la Gente, Javier Olivares.
16: Entramos, pagamos nuestra entrada, saludamos al presidente del club, y cuando nos trasladamos el saludo, el presidente del club hace la pista, viene una persona que tiene antecedentes penales, me golpea por la espalda. La política no puede ser agresiones más allá de las diferencias políticas que podamos tener, las vestimentas que podamos usar.
15: Fue este fin de semana que el diputado Olivares participó en una celebración de un club deportivo en Almuerzo, región de Valparaíso, cuando en un incidente no del todo claro, habría sido agredido por dos sujetos. Tras esto, el parlamentario anunció acciones legales. Y sin más, otro hecho preocupa al Congreso. El diputado del PPD, Jaime Araya, tras unas declaraciones políticas contra el Plan de Reconstrucción Nacional, sufrió la difusión de su teléfono personal, llenándose de mensajes con amenazas de muerte. ¿Dio un paso más la violencia política en Chile?
17: Muestran que justamente lo que estamos viendo no es un fenómeno que sea nuevo, sino que lo nuevo creo yo que tiene que ver con lo que parece, digamos, distinto, que es la normalización y amplificación de estas conductas en un ecosistema político y comunicacional mucho más polarizado, emocional y digitalizado.
15: Si bien ambos casos fueron condenados por el mundo político, en el discurso las posturas siguen sin dar tregua en otras materias. Este lunes el propio presidente Kass encendió el debate con un mensaje en redes sociales.
18: Durante 4 años, el Partido Comunista fue parte del gobierno y ocupó tranquilamente la Moneda. Hoy, luego de ser derrotados en las urnas, busca agilizar las calles y frenar los avances que democráticamente impulsan el gobierno y el Congreso. Los chilenos quieren soluciones, no más violencia.
15: Palabras que se dieron tras unas declaraciones de la diputada del Partido Comunista, Lorena Pizarro, quien instó a organización y movilización de la ciudadanía. Llamado que molestó al oficialismo y que produjo una nueva disputa entre sectores.
19: A mí me parece que el Partido Comunista no le puede dar cátedra de democracia a nadie. Debería empezar a mirar internamente a sus militantes, como por ejemplo la procesada por la violencia contra la ministra Lincolao.
20: Parece que estamos siendo gobernados por los defensores de la dictadura. Lo sabemos. ¿Pero qué es eso de criminalizar y satanizar a quien dice hay que movilizarse? Eso es la democracia, apréndanlo. Para eso hubo muchas vidas ofrendadas.
15: Situación que, según los expertos, genera un ambiente de polarización que no ayuda a mejorar el clima del debate.
21: Yo veo que hay como una desfiltrización cultural en Chile, por ponerlo de una manera, que afecta tanto a quienes se dedican a la política como al resto de las personas. Y eso es un paquete bien ambiguo, porque por un lado permite que se critiquen cosas que antes eran tabúes. El tema es que tanta expresividad, bueno, digamos, no siempre se canaliza de manera pacífica.
22: Sí, acá quienes movilizan estas narrativas y quienes se posicionan en sectores políticos en específico son estas figuras políticas. Y el hecho de que también sea además tan como tan farandulero el tema en cómo se va desarrollando la vida política acá en Chile, da cuenta de que hay discursos que buscan atacar al otro.
15: Agresiones que, si bien preocupan, no se trata de un fenómeno nuevo en nuestro país. Recordadas son las agresiones contra el actual mandatario antes de ser electo. Y los hechos de violencia contra el expresidente Gabriel Boric. Para algunos analistas, no basta solo con condenar el hecho, sino que cada autoridad debe dar el ejemplo. Discursos agitados y actos de violencia que tienen a las autoridades políticas mirando lo ocurrido con especial preocupación.
3: Y ahora les presentamos la entrevista que realizó nuestro medio asociado Radio Superandina a la directora de comunicaciones Fundación No Me Olvides, Jessica Rodríguez.
23: Jessica, ¿cómo le va? Gracias por acompañarnos.
24: Hola, José Luis, ¿cómo estás? Muchas gracias a ti.
23: No, al contrario, usted, Jessica, por recibir el llamado telefónico y también acompañarnos en nuestro informativo. Partamos de la base, ¿no? Para la gente que no lo sabe, Jessica, cuéntanos un poquito qué es la Fundación No Me Olvides.
24: Bueno, mira, Fundación No Me Olvides es una organización levantada por puras mujeres, una de ellas, Olvido Rivera, que también con este nombre, ¿cierto? Ella se llama Olvido, también le debemos el nombre a la fundación. Nosotras estamos enfocadas en prestar ayudas, apoyo psicológico, contención a mujeres que han sido sobrevivientes, por decir así, más que víctimas, de violencia de género. Así que en este momento estamos con una campaña para poder levantar esta fundación que está aportando desde el sector privado, eso es súper importante decirlo también, desde esta familia de Olvido Rivera y con toda esta sinergia que han hecho con otras mujeres, en donde me hicieron parte también del directorio como directora de comunicaciones.
23: Jessica, el alcance de esta fundación No Me Olvides, ¿cuál es? ¿La encontramos en todo el país? ¿Es una fundación que funciona más bien en forma digital? Cuéntame un poquito sobre eso.
24: Mira, nosotros de momento estamos en un proceso de instalación de la fundación, por eso estamos haciendo este levantamiento de financiamiento, por decirlo así. Pero la idea de la fundación es tener un alcance nacional. Yo una vez hablé con Olvido Rivera, y esto, valga la redundancia, no lo olvido, ella siempre ha tenido un foco de tener un alcance nacional al estilo de una teletón para mujeres sobrevivientes de violencia de género. Así que hacia allá estamos tratando de apuntar, de llegar a todas las regiones del país y también a todas las formas de violencia, porque las mujeres no solamente viven violencia en un aspecto, sino que también estamos viendo la violencia psicológica, física, personas que, por ejemplo, han sufrido bullying también, que hayan tenido algún problema de violencia machista. Incluso en el trabajo están todas convocadas también a poder participar dentro de esta fundación, que, como bien te digo, en este momento está en un primer proceso de arranque de instalación.
23: Jessica, si alguna mujer que hasta ahora nos está siguiendo está interesada, por ejemplo, en conocer más sobre ustedes, ¿de qué forma puede acercarse?
24: Mira, en este momento tenemos activa la página web de la fundación, www.fundacionnomeolvides.cl. Es muy fácil encontrar ahí el link, pueden encontrar más información también de cuáles son las personas que están trabajando, cuáles son los servicios también con los cuales pueden contar. Y el llamado es poder acercarte. De momento nosotros estamos haciendo un levantamiento de cuáles van a ser las bases de datos con las cuales vamos a arrancar, y prontamente ya vamos a dar el inicio a la asesoría propiamente tal. porque como bien te digo, estamos en el proceso de la instalación y es por eso que estamos con esta campaña mediática para poder hacer sorteos, hacer actividades y todo para dar ya prontamente el arranque.
23: Ya lo dijiste tú, entremos entonces en esa área ahora, Jessica, cuéntame un poquito, tengo entendido que hay un sorteo que se va a hacer de entradas para un concierto.
24: Sí, estamos súper contentos porque BTS en Chile es uno de los grupos más conocidos, sobre todo por los jóvenes. Las entradas son bien caras, hay que decir que están por sobre los 200,000 pesos. Y nosotros tenemos en este momento, para este concierto que se va a dar en Chile en octubre de este año, un sorteo que va a ser lanzado a partir de ahora y hasta el próximo 18 de julio de 2026 a las 6 de la tarde. Ahí se cierra la posibilidad de poder participar, y acá es muy fácil, porque entrando a la misma página web de la Fundación No Me Olvides.cl, por cada donación de 2,000 pesos, pueden tener la oportunidad de participar en este sorteo y tener un certificado que garantiza que ya tienen un número comprado. Y lo que nosotros queremos es que ojalá ese certificado lo puedan subir a sus redes sociales para darle mayor movilidad, etiquetando también a la fundación, y así van a estar participando.
23: Está buenísimo, ¿eh? Y entonces solamente ese es el piso, la donación de 2,000 pesos.
24: Así es. Por 2,000 pesos van a estar no solamente participando en este sorteo, sino que además pudiendo ayudar a un montón de mujeres que han sido víctimas de violencia de género y que en este momento para nosotros es de total importancia, que están reconstruyendo sus vidas. Entonces pueden participar. Y lo otro también muy relevante, ¿sí?, que el día del sorteo en sí, cuando nosotros ya elijamos las personas ganadoras, esto va a ser notariado, vamos a contar con un notario público, lo vamos a hacer 100% con transparencia, y esto va a ser además en el marco del Valpo Cocktail Week, que es otro evento que también estamos lanzando con la fundación, que va a ser realizado en el Mercado Puerto de Valparaíso el día 18 de julio y que va a contar con la participación de un montón de stands de emprendimientos de la región de Valparaíso.
23: O sea, actividades por montón y todas ellas orientadas a poder levantar firmemente esta fundación, que tiene una finalidad bastante noble, Jessica, por cuanto la cantidad de mujeres que viven violencia de todo tipo, tal como tú dijiste al comienzo, es bastante, y muchas veces es una situación que ocurre a escondidas, que no se conoce, que es una cifra más bien negra a veces.
24: Totalmente, o sea, la cantidad de personas que, mujeres además, que están viviendo violencia de cualquier índole es muy grande, y además nosotros no queremos que sea invisibilizado, ¿cierto?
23: Claro.
24: Contar con el apoyo de otras mujeres que hemos profesionalizado esta labor de poder acompañarlas, asesorarlas en todos los ámbitos de la vida, porque sabemos que cuando una mujer sufre violencia de género, no solamente es un impacto en su propio entorno, sino que incluso en su autoestima, en la manera en que tienen de poder recuperar sus vidas, por ejemplo, a nivel laboral e incluso jurídico, podemos decir muchas veces, necesitan el apoyo para poder, por ejemplo, un divorcio que sea importante y del cual no se sienten capacitadas ni con las herramientas necesarias para poderlo llevar a cabo. Así que estamos convocando, ojalá motivando a las personas que puedan participar, sí, porque creemos que además lo podemos pasar bien en este entorno que va a unir además cultura, música, compromiso social en esta causa que, como bien hemos dicho, casi como un mantra, puede transformar vidas.
23: Jessica, entonces repitamos, quizás alguna mujer mayor, ¿cierto?, nos está oyendo hasta ahora, tal vez piensa que puede ser un buen regalo, por ejemplo, en caso de ganar este premio, para una nieta, tal vez para alguna sobrina, tal vez para una hija, o incluso para ella misma, ¿no? ¿Por qué no? ¿Cierto? Así que repitamos la fórmula de participar.
24: Sí, mira, yo recién les dije la página web de la fundación, pero les voy a dar, si ustedes lo ponen en Google, directo para que lleguen, pero directamente al sorteo. Tienen que poner www.sorteo.fundacionnomeolvides.cl y ahí van a llegar directo. Es un webpage en línea que es muy fácil, van a donar los 2,000 pesos y al final les va a arrojar un certificado de participación. Y con ese certificado, además, si lo suben a las redes sociales etiquetando a la Fundación No Me Olvides en Instagram, también lo van a poder seguir amplificando, y para nosotros es muy importante porque así llega a todo Chile y tenemos harto tiempo todavía, hasta el 18 de julio para participar, y las entradas del concierto son para octubre, así que estarían súper contentas ahí ya con una entradita disponible y reservada para poder ir a ver a este gran grupo musical que viene a visitar Chile y está dando que hablar en todo el mundo.
23: Exactamente, además son entradas que son carísimas, tal como tú decías recién, y en definitiva aquí la posibilidad de donar de 2,000 pesos, que es el piso, a esta fundación permite, abre la puerta también a ser una de las ganadoras de estas entradas que serán sorteadas en julio para un concierto que tendrá su desarrollo en octubre.
24: Así es.
23: Así que ya lo saben. Repitamos también las redes sociales donde la gente las puede encontrar, Jessica.
24: Todo es lo mismo. En Instagram también nos pueden encontrar fundacionnomeolvides.cl. Tanto la página web como el Instagram es el mismo. Así que eso, la convocatoria es a seguirnos, a seguir apoyando también. Si tienen ideas, si quieren hacer comunidad, incluso a las comunidades de Fan Club, por ejemplo, de claro, este grupo TTS, también los invitamos, hagamos cosas en conjunto. Quizás ellas también podrían estar presentes en este evento que estamos haciendo en el Valpo Cocktail Week. Así que también les dejo acá la invitación a poder seguir formando comunidad.
23: Fantástico. Te agradezco muchísimo el tiempo de habernos acompañado. Muy amable, Jessica, y esperamos que todo sea un éxito en cuanto a este sorteo y también, por supuesto, lo que venga adelante para la Fundación No Me Olvides. Muy amable.
24: Muchas gracias a ustedes por amplificar esta causa.
23: Que les vaya muy bien.
3: Hasta ahí la entrevista que realizó nuestro medio asociado Radio Superandina. Pausa y luego continuamos con otras informaciones. Espérenos.
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1: Son las 9 de la noche, 59 minutos.
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3: Ya estamos de regreso con más noticias. Les contamos que el gobernador regional se reúne con Contralora General y reafirma compromiso con la probidad y la transparencia.

0: Bueno, vengo saliendo de una reunión con la Contralora General de la República, Dorothy Pérez, con quien estuvimos conversando, intercambiando iniciativas para mejorar los mecanismos de gestión del Gobierno Regional de Valparaíso. Ha sido una reunión importante, provechosa, porque hemos recibido también algunos consejos para mejorar nuestra gestión, para hacerla más eficiente, más dirigente, a propósito de la importancia que tienen los gobiernos regionales y a propósito de la importancia que tiene esta institución, una institución insustituible como es la Contraloría General de la República y por sobre todas las cosas, su función y su labor fiscalizadora del buen uso de los recursos públicos.
1: La reunión se enmarca en una agenda de trabajo orientada a reforzar las buenas prácticas en la administración pública y promover una cultura institucional basada en la integridad y la transparencia. Y con el fin de elevar los estándares de seguridad en cada cirugía y procedimiento quirúrgico del Valle, el Hospital San Juan de Dios de los Andes dio inicio a la primera jornada de capacitación en esterilización y procesamientos de dispositivos médicos para profesionales de toda la red. El encuentro, que combina la modalidad presencial y telemática, busca unificar los criterios técnicos y actualizar las normativas de un área que es el motor invisible, pero vital para la calidad de la salud en las provincias de los Andes como también de San Felipe. La nota es de Claudio Quijanes.
2: El Hospital San Juan de Dios de los Andes se transformó una vez más en el epicentro del conocimiento médico al recibir a profesionales de toda la red de salud Aconcagua. En una instancia inédita para la zona, se dio inicio a la primera jornada de esterilización y reprocesamiento de dispositivos médicos, una labor fundamental que ocurre tras bambalinas, pero que resulta indispensable para el éxito de cada cirugía y procedimiento realizado en los hospitales de las provincias de San Felipe y los Andes.
3: Esterilización es un área que no se ve, pero que es necesaria, absolutamente fundamental para todos los procesos. Todas las cirugías, procedimientos se hacen con material estéril. Y nosotros, como referentes de la red de esterilización de la Aconcagua, decidimos poner ahí una gotita para que todos pudieran conocer, saber, tener más bagaje, comunicarse entre la red. Entre todos, obviamente, todo funciona mejor.
4: Nosotros hemos sido precursores de poder mejorar las técnicas de esterilización porque son importantísimas, es el punto de partida para lo que tiene que ver una intervención quirúrgica, para hacer curaciones avanzadas. Y como dije en el inicio, somos un hospital quirúrgico, así es que es nuestra principal, una de nuestras principales preocupaciones de poder avanzar en técnicas, en tecnología, para entregar realmente atenciones de calidad a nuestros pacientes.
2: El encuentro surgió con el firme objetivo de estandarizar criterios y elevar los estándares de seguridad en la atención de los pacientes. Durante esta primera jornada, los asistentes participaron en exposiciones de alta especialidad y mesas redondas donde se revisó la actualización de la normativa vigente. La iniciativa convocó a personal de hospitales, pero también a equipos de la red de atención primaria y clínicas privadas, permitiendo que la tecnología y las nuevas técnicas lleguen a todos los centros de salud del Valle.
3: La idea era incluirlos a todos porque eventualmente toda la gente que nosotros amamos se atiende en estos centros. Así que de ahí partió la idea y bueno, ahora estamos acá.
2: La jornada destacó por su modalidad híbrida, logrando conectar a cerca de 120 personas. Mientras un grupo se concentró de forma presencial en el auditorio del Hospital Andino, otra parte de la red pudo seguir las presentaciones vía telemática, asegurando que la capacitación no interrumpiera la continuidad operativa de los servicios de salud.
4: De alguna manera nosotros somos referente para la red Aconcagua, porque como digo, somos un hospital netamente quirúrgico con traumatología, urología, que son especialidades bien específicas y bien sensibles para la comunidad. Por lo tanto, importante acá la calidad de atención.
2: Este primer ciclo de aprendizaje es solo el comienzo de un plan de formación continua en un área que evoluciona permanentemente.
1: Pasajero de bus transportaba casi 15 kilos de marihuana. Seguimos en el ámbito policial. A raíz de la intensificación del control y la fiscalización vehicular, Carabinero de la Tercera de Carreteras de Hijuela detectó casi 15 kilos de droga al interior de un bus interregional. En la ruta 5 Norte, comuna de Nogales, el control del bus de recorrido Antofagasta-Santiago detectó un fuerte olor característico a marihuana que emanaba desde el maletero. Al revisar, el personal policial detectó que en una

0: maleta se hallaba gran cantidad de cannabis sativa y tras identificar al propietario, un hombre de 28 años con antecedentes policiales, fue conducido hasta la unidad policial para efectuar el procedimiento de rigor. Cefán Bocop tiene acreditación y se convierte en el tercer centro de salud municipal acreditado en la comuna de Quillota. El reconocimiento otorgado por la Superintendencia de Salud valida el cumplimiento de estándares de calidad y seguridad en la atención al usuario, consolidando la estrategia comunal para fortalecer la atención primaria de salud. Alejandra Gálvez tiene todos los detalles.
1: El Centro de Salud Familiar Boco, perteneciente al Departamento de Salud de la Municipalidad de Quillota, obtuvo la certificación del proceso de acreditación otorgada por la Superintendencia de Salud, convirtiéndose en el tercer establecimiento de la red comunal en alcanzar este reconocimiento junto al Cefán La Palma y San Pedro.
2: Es un gran logro del equipo de Boco, así como lo hizo La Palma, lo hizo San Pedro. Hoy día tenemos Boco con un gran puntaje, obtuvo 78 puntos en la acreditación. Y esto es un trabajo en equipo que no solamente es de días, es de semanas, de meses trabajando, preparándose los equipos. Como yo lo decía hace un momento, tiene importancia desde la persona que abre el consultorio, el que toma una muestra, el que toma un medicamento, el equipo de profesionales. Es un gran trabajo en equipo.
1: La acreditación es un proceso voluntario al que se someten los prestadores institucionales de salud y que buscan garantizar estándares de calidad y seguridad en las prestaciones entregadas a la comunidad.
2: Es importante que un centro esté acreditado en salud, se acredita como prestador. ¿Y qué significa eso para la comunidad? Que se brindan prestaciones seguras, que la comunidad sabe que lo que se va a entregar está con una trazabilidad, con una seguridad, que hay protocolos, que se revisan procesos. Y eso, en la medida que los centros o los dispositivos de salud mejoren los procesos, mejoran la seguridad del paciente.
1: Además, forma parte de una estrategia comunal orientada a fortalecer la calidad de la atención primaria y avanzar en nuevos procesos de certificación dentro de la red de salud.
3: Muy contento, muy orgulloso, este es un tremendo logro, es una satisfacción para todo el equipo, se ha trabajado por muchos años y este es un hito tremendo para nuestra comunidad, para transmitir que en el fondo nosotros estamos acreditados, entregamos atención de calidad, de seguridad y por supuesto humana, que es lo más importante.
1: En este caso, el Cefán Boco logró cumplir con el 100% de las características obligatorias y un 78% del total de los criterios evaluados, posicionándose dentro de un grupo reducido de establecimientos acreditados a nivel nacional.
3: Bueno, es importante que la comunidad sepa que estos logros no son solo del Cefán, son para la comunidad. Nosotros trabajamos para la comunidad, para otorgar un mejor servicio, un servicio humano, que en el fondo siempre estamos construyendo este bienestar que todos esperamos, y esto es un logro, que es la acreditación, que tiene que ver con la calidad de la atención, con la seguridad de la atención, y que ellos son parte de este sistema que se da una aprobación, una estrellita con excelencia a nuestro centro de salud.
1: La acreditación obtenida por el Cefán Boco tendrá una vigencia de 3 años, extendiéndose hasta el 2029. Actualmente, el establecimiento cuenta con una dotación de 33 funcionarios, además de la posta rural de Manzanar, como dispositivo asociado.
0: Los padres y la esposa de Joaquín Lavín León se enrolaron el día lunes en el sistema de gendarmería para visitar al exparlamentario que desde el pasado viernes se encuentra privado de libertad. En tanto, han surgido cuestionamientos al hecho de que Lavín está en Capitán Yáver, mientras que su ex asesor Arnaldo Domínguez cumple prisión preventiva en Santiago 1. El informe es de Juan Cristóbal Chateo.
4: Tras su primer fin de semana privado de libertad, hoy comenzaron los primeros procesos para las visitas a Joaquín Lavín en el anexo penitenciario Capitán Yáver. Esto tras quedar en prisión preventiva formalizado por los delitos de fraude al fisco, uso malicioso del instrumento privado mercantil y tráfico de influencias. Temprano durante la mañana llegaron sus padres, Joaquín Lavín Infante y Estela León, y pocos minutos más tarde su esposa, Katy Barriga, todos para poder enrolarse en el sistema de gendarmería, ya que las visitas como tal son los miércoles y los viernes.
5: Yo vengo como un papá que quiere ver a su hijo, que está viviendo un momento muy, muy duro, muy doloroso, muy triste, para toda la familia también, por supuesto. Todo lo que ha pasado con Katy, todo lo que pasa ahora con Joaquín. Es un momento muy, muy, muy duro y solo lo que quiero es poder visitarlo, abrazarlo, apoyarlo y decirle que como familia lo apoyamos.
6: Creo 100% en la inocencia
5: de Katy y de Joaquín.
4: Durante la formalización, tanto Lavín padre como Katy Barriga fueron mencionados como clientes de Social Task, software que la Fiscalía acusa que se financió con fondos del Congreso. En el caso de Lavín Infante, también surgió su nombre debido a que, según el Ministerio Público, su hijo habría contratado a asesores parlamentarios, quienes en realidad se habrían dedicado a trabajar en su campaña presidencial.
5: Hoy día, toda mi energía está enfocada en Joaquín, ¿eh? En decirle que lo apoyo y en fortalecerlo y en apoyarlo. Y si alguna vez pasa algo conmigo, bueno, lo enfrentaré como corresponde, pero la verdad no hay nada.
4: Al igual que Lavín León, su ex asesor y mano derecha, según la Fiscalía, Arnaldo Domínguez, también quedó en prisión preventiva por los mismos delitos, además de un cohecho y delitos tributarios y electorales. Sin embargo, hay una diferencia. Si bien Lavín, quien era su jefe, quedó en Capitán Llaver, Domínguez quedó en el Centro de Detención Preventiva Santiago 1, situación que llamó la atención de su defensa una vez comunicada la decisión.
6: O sea, fue bastante extraño, ya que el mismo día de la audiencia nosotros, al consultar la Gendarmería, dijeron que tenían instrucciones de que nuestro representado se iba a Santiago 1 a cumplir la medida de prisión preventiva, mientras que el señor Lavín se iba a Capitán Llaver. Yo creo que lo anterior solo refuerza lo que esta parte sostuvo durante toda la formalización, sobre todo en nuestras alegaciones, de la diferencia que existe entre uno y otro, y sobre todo en el tema de participación, que es lo mismo, lo señaló el Ministerio Público, y vemos que el Estado hace la misma diferenciación.
4: Todo cuando este miércoles vence el plazo para que las defensas puedan presentar recursos a la resolución del tribunal. Si bien podría tratarse de apelaciones o derechamente de un amparo, lo cierto es que ambas defensas presentarán estas acciones ante la Corte de Apelaciones de Santiago para dejar sin efecto la prisión preventiva de sus representados.
0: Y estas son las señales económicas. Dólar con un valor de 899 pesos con 91 centavos, el euro 1053,17, el valor del cambio el peso argentino 0.64, la unidad de fomento 40.307,26 y la unidad tributaria mensual 70.588 pesos.
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0: Santiago, mañana miércoles, va a presentar nubosidad parcial, temperaturas extremas, mínima 9, máxima 18 grados. Mendoza hoy presentó cielo despejado, la mínima fue de 9 y la máxima alcanzó los 21 grados. Para el día miércoles, nubosidad parcial, 8 la mínima, 17 la máxima. Para el día jueves, espera cielo nublado, 8 la mínima, 16 la máxima. Viernes, nubosidad parcial, 8 la mínima, 17 la máxima. Costa para mañana miércoles, nublado, 9 la mínima, 13 la máxima. Aconcagua hoy presentó cielo despejado, la mínima fue de 2 y la máxima alcanzó los 26 grados. Para el día miércoles, nubosidad parcial, 4 la mínima, 24 la máxima. Jueves, nublado, 7 la mínima, 22 la máxima. Viernes, nublado, 8 la mínima, 22 la máxima. Índice UV de hoy, 5. El paso a los Libertadores se encuentra habilitado para todo tipo de vehículos. El Santoral Católico mañana recuerda a Fátima.
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0: 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Y de esta manera llegamos al final de la presente entrega informativa. Muchas gracias por la sintonía. Que descansen. Hasta pronto. Hace más de un mes que basura domiciliaria, escombros, muebles en desuso y restos de poda se acumulan en la Plaza Javiera Carrera de la población Gabriela Mistral. Un total de 180 estudiantes de educación técnico profesional y universitaria de la comuna fueron beneficiados con la entrega de becas de educación superior. Joven conductor murió tras desbarrancar su vehículo en camino internacional a la altura de la planta Chacabuquito. La Academia de Danza del Liceo Maximiliano Salas Marchán representará a la educación pública en la Semana de la Educación Artística del Centro Cultural GAM. Cefam BOC obtiene acreditación y se convierte en el tercer centro de salud municipal acreditado en Quillota.
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0: Son las 10 de la noche, 26 minutos.
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1: Son las 10 de la noche, 31 minutos.
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1: Son las 11 de la noche.
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1: Son las 11 de la noche, 31 minutos.
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3: Hospital de los Andes lidera actualización en técnicas de esterilización médica. Liceo Max Salas representará la educación pública de los Andes en el Centro Cultural Gabriela Mistral. Municipalidad de los Andes entregó becas a estudiantes de educación superior. Gobernador regional se reúne con Contralora General y reafirma compromiso con la probidad y la transparencia. Quédese en la sintonía, en breve el desarrollo de estas y otras informaciones.
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0: buenos días. Damos comienzo de inmediato a la entrega informativa de este miércoles 13 de mayo. Con el fin de elevar los estándares de seguridad en cada cirugía y procedimiento quirúrgico del Valle, el Hospital San Juan de Dios de los Andes dio inicio a la primera jornada de capacitación de esterilización y reprocesamiento de dispositivos médicos para profesionales de toda la red. El encuentro, que combina la modalidad presencial y telemática, busca unificar los criterios técnicos y actualizar las normativas de un área que es el motor invisible pero vial para la calidad de la salud de las provincias de los Andes y San Felipe. Los detalles los conocemos con Claudio Quijanes.
1: El Hospital San Juan de Dios de los Andes se transformó una vez más en el epicentro del conocimiento médico al recibir a profesionales de toda la red de salud Aconcagua. En una instancia inédita para la zona, se dio inicio a la primera jornada de esterilización y reprocesamiento de dispositivos médicos, una labor fundamental que ocurre tras bambalinas, pero que resulta indispensable para el éxito de cada cirugía y procedimiento realizado en los hospitales de las provincias de San Felipe y los Andes. Yanina González, jefa de esterilización en el Hospital San Juan de Dios de los Andes, habló de esto.
2: Es un área que no se ve, pero que es necesaria, absolutamente fundamental para todos los procesos. Todas las cirugías, procedimientos se hacen con material estéril. Y nosotros, como referentes de la red de esterilización de la Aconcagua, decidimos poner ahí una gotita para que todos pudieran conocer, saber, tener más bagaje, comunicarse entre la red. Entre todos, obviamente, todo funciona mejor.
1: También lo hizo la directora del mismo recinto asistencial de salud, Ana Lascano.
3: Nosotros hemos sido precursores de poder mejorar las técnicas de esterilización porque son importantísimas, es el punto de partida para lo que tiene que ver una intervención quirúrgica, para hacer curaciones avanzadas, y como dije en el inicio, somos un hospital quirúrgico, así es que es nuestra principal, una de nuestras principales preocupaciones de poder avanzar en técnicas, en tecnología, para entregar realmente atenciones de calidad a nuestros pacientes.
1: El encuentro surgió con el firme objetivo de estandarizar criterios y elevar los estándares de seguridad en la atención de los pacientes. Durante esta primera jornada, los asistentes participaron en exposiciones de alta especialidad y mesas redondas donde se revisó la actualización de la normativa vigente. La iniciativa convocó a personal de hospitales, pero también a equipos de la red de atención primaria y clínicas privadas, permitiendo que la tecnología y las nuevas técnicas lleguen a todos los centros de salud del Valle. La jefa de esterilización en el Hospital de los Andes, Yanina González, explicó.
2: La idea era incluirlos a todos porque eventualmente toda la gente que nosotros amamos se atiende en estos centros. Así que de ahí partió la idea y bueno, ahora estamos acá.
1: La jornada destacó por su modalidad híbrida, logrando conectar a cerca de 120 personas. Mientras un grupo se concentró de forma presencial en el auditorio del Hospital Andino, otra parte de la red pudo seguir las presentaciones vía telemática, asegurando que la capacitación no interrumpiera la continuidad operativa de los servicios de salud. Ana Lascano, directora del Hospital de los Andes, dijo.
3: De alguna manera nosotros somos referente para la red Aconcagua, porque como digo, somos un hospital netamente quirúrgico, con traumatología, urología, que son especialidades bien específicas y bien sensibles para la comunidad. Por lo tanto, importante acá, la calidad de atención.
1: Este primer ciclo de aprendizaje es solo el comienzo de un plan de formación continua en un área que evoluciona permanentemente.
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0: Un total de 180 estudiantes de educación técnico-profesional y universitaria de la comuna fueron beneficiados con la entrega de becas de educación superior otorgadas por la Municipalidad de Los Andes. La nota la preparó Alejandra Galvez.
1: Con el objetivo de apoyar la continuidad de estudios y aliviar la carga económica de las familias andinas, la municipalidad realizó una nueva entrega de becas a estudiantes de educación superior de la comuna. La ceremonia, encabezada por autoridades comunales, permitió beneficiar a jóvenes que actualmente cursan estudios técnicos y universitarios, reconociendo su esfuerzo académico y compromiso con su formación profesional. Manuel Rivera, alcalde de Los Andes, señala.
2: Estas son las cosas que en forma colateral las municipalidades tienen la obligación de hacer, ayudar para que nuestros jóvenes puedan seguir estudiando tanto en la educación técnica superior como también en el ámbito profesional. Y por eso como municipio, todos los consejos municipales, la verdad es desde que iniciamos e inicié esta beca hace mucho tiempo, la hemos seguido aumentando.
1: Es que para este año la inversión municipal alcanzó cerca de 70 millones de pesos, beneficiando alrededor de 180 jóvenes, algo no menor considerando que la beca de educación superior forma parte de los programas de apoyo social impulsados por el municipio, orientados a fomentar la permanencia y acceso a la educación de jóvenes de la comuna. Alejandro del Canto, estudiante técnico en enfermería, agradece.
3: Este dinero me ayuda para financiar el gasto de combustible, ya que yo estudio en San Felipe y viajar todos los días igual es un peso que involucra el bolsillo. Entonces este dinero me va a ayudar mucho con el tema del combustible, además que ya subió. Así que para eso principalmente. Como comentaba el alcalde en la ceremonia, esto es una iniciativa que ya lleva muchos años y que ha ayudado a mucha juventud y a muchas personas a través de los años. Así que agradecido de ser uno más que está ayudando a la Municipalidad de Los Andes.
1: Francesca Sandoval, estudiante, comenta.
4: Esto lo pago yo sola, entonces... Como lo pago sola, tengo que pagar todos los meses la mensualidad y este mes me va a ayudar a pagar esa mensualidad que tengo que pagar este mes.
5: Súper bien, agradecida entonces.
4: Muy agradecida, muchas gracias a la municipalidad por este beneficio que está dando a Los Andes.
1: La ceremonia de entrega se realizó en el Centro Cultural de Los Andes y contó con la presencia de estudiantes beneficiados, además de sus familias, quienes participaron de una emotiva jornada marcada por testimonios que reflejaron el impacto concreto de este aporte municipal.
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0: Más de 60 fiscalizaciones de la Serimi de Salud, Dirección del Trabajo y Directemar se reunieron en una capacitación que abordó los nuevos alcances del Decreto Supremo número 44 de 2023, que introduce cambios relevantes en materia de seguridad y salud en los ambientes laborales, fortaleciendo el enfoque preventivo y la gestión sistemática de los riesgos en el trabajo. Asimismo, se destacó que este decreto marca un cambio cultural significativo, pasando de una lógica reactiva frente a los accidentes a una gestión anticipada de los riesgos. El Decreto Supremo número 44, aprobado el 3 de agosto del año 2023, establece la obligación de implementar un sistema de gestión de seguridad y salud en el trabajo, aplicable a todas las entidades empleadoras, sin importar su tamaño o rubro. Su principal objetivo es prevenir accidentes laborales y enfermedades profesionales mediante un enfoque de mejora continua. Entre sus principales disposiciones, la normativa exige la identificación de peligros y evaluación de riesgo, la adopción de medidas de control eficaces y el fortalecimiento de la participación y capacitación de los trabajadores.
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0: Seguimos con más noticias. La Academia de Danza del Liceo Maximiliano Salas Marchán de la Comuna de Los Andes representará a la educación pública en la Semana de la Educación Artística del Centro Cultural GAM, luego de ser reconocida a nivel nacional por su excelencia coreográfica. La presentación reunirá a 21 estudiantes en una obra inédita que busca destacar el valor del arte como herramienta de formación, trabajo en equipo y desarrollo personal. Nos cuenta más Claudio Quijanes.
1: La Academia de Danza del Liceo Maximiliano Salas Marchán está en los últimos ajustes para vivir una jornada histórica en el Centro Cultural GAM en Santiago. Tras ser reconocidos por su excelencia coreográfica en el Festival Nacional de Artes Escénicas 2025, los estudiantes de los Andes fueron invitados a ser los únicos representantes de la educación pública en la prestigiosa Semana de la Educación Artística. Alfredo Pavés, profesor de Artes Escénicas del Liceo Max Salas, dijo:
2: "Esto es una obra creada para esta instancia y también quiero destacar que vamos a asistir con exalumnos de otras generaciones que han sido parte de esta academia, porque la idea es poder mostrar eso, cómo los chiquillos van saliendo de acá pero van quedando con la identidad maxalina y eso les permite, la danza les permite estar y mantenerse unido a nuestro liceo".
1: Y una de las integrantes de la academia, Maite Helves, añadió:
3: "Estábamos muy felices por este reconocimiento, ya que estamos contentos de que nos inviten siendo un liceo público, ya que nosotros no tenemos a veces como tantos recursos o tantos espacios como otros colegios que están más enfocados en la danza, pero por eso nos hace muy felices que nos inviten a nosotros a subir un escenario tan importante como el GAM".
1: Una delegación de 21 alumnos presentará una obra inédita creada exclusivamente para esta ocasión. Los jóvenes artistas tendrán 40 minutos sobre el escenario para demostrar su técnica. La invitación la recibieron hace solo un mes y por eso los preparativos han sido intensos. La emoción y la ansiedad se mezclan con el orgullo de representar a su comunidad. El profesor de Artes Escénicas del Liceo Max Salas, Alfredo Pavés, explicó:
2: "Ha sido difícil también trabajar y controlar esa ansiedad porque el tiempo que se nos dio para preparar fue cortito. Entonces ha sido entre ensayos, ansiedad por la participación, por el escenario. No es menor presentarse en el GAM para estudiantes o para cualquier artista en un escenario grande. Es el centro cultural más grande de todo Chile. Entonces hay que controlar eso, pero nada, sabemos que los chiquillos lo van a disfrutar. Es una tremenda experiencia para ellos, no tan solo pisar el escenario, sino las artes en sí mismo, vivirlas".
1: Y Maite Helves, de la Academia de Danza, dijo:
3: "Al principio nos asustó que es como un cuadro de 40 minutos y nosotros pensamos cómo vamos a lograr crear algo en tan poco tiempo, pero lo logramos y creo que es como algo muy bonito lo que llevamos".
1: Por su parte, el director del liceo, Patricio Gavilán, explicó:
4: "Nuestro liceo tiene como esa obligación de dar respuesta a diversos ámbitos. Nuestros estudiantes son muy demandantes en torno y buscan una formación integral. Y este liceo tiene la gracia de poder contar con profesionales y también contar con espacios para poder darle esas posibilidades. Yo vengo de otras realidades y de verdad que a uno lo enorgullece poder liderar instituciones con tanto, primero, prestigio, pero también con tanta apertura hacia el trabajo integral con el estudiante".
1: Una experiencia que busca demostrar que el arte es una herramienta relevante para que los jóvenes aprendan a trabajar en equipo y a confiar en sus capacidades. Para estos alumnos, pisar el escenario del Centro Cultural más grande de Chile representa una oportunidad única de aprendizaje y convivencia, donde el respeto por el compañero es el verdadero protagonista.
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0: El gobernador regional de Valparaíso, Rodrigo Mundaca, sostuvo una reunión de trabajo con la Contralora General de la República, Dorothy Pérez, instancia en la que abordaron diversos desafíos vinculados al fortalecimiento de la gestión pública, la probidad y la transparencia institucional. Durante el encuentro, ambas autoridades coincidieron en la importancia de continuar impulsando mecanismos que permitan mejorar los estándares de control, eficiencia y transparencia en la administración de los recursos públicos, especialmente en el contexto de las crecientes exigencias ciudadanas en materia de confianza institucional. Así lo dio a conocer Rodrigo Mundaca, gobernador regional.
8: Bueno, vengo saliendo de una reunión con la Contralora General de la República, Dorothy Pérez, con quien estuvimos conversando, intercambiando iniciativas para mejorar los mecanismos de gestión del Gobierno Regional de Valparaíso. Ha sido una reunión importante, provechosa, porque hemos recibido también algunos consejos para mejorar nuestra gestión, para hacerla más eficiente, más dirigente, a propósito de la importancia que tienen los gobiernos regionales y a propósito de la importancia que tiene esta institución. Una institución insustituible como es la Contraloría General de la República y por sobre todas las cosas su función y su labor fiscalizadora del buen uso de los recursos públicos.
0: La reunión se marca en una agenda de trabajo orientada a reforzar las buenas prácticas en la administración pública y promover una cultura institucional basada en la integridad y la transparencia.
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0: Santiago, hoy miércoles, va a presentar nubosidad parcial, temperaturas extremas mínima 9, máxima 18 grados. En tanto, para Mendoza, hoy miércoles se espera nubosidad parcial, 8 la mínima, 17 la máxima. En la costa, nublado, 9 la mínima, 13 la máxima. Aconcagua, hoy nubosidad parcial, 4 la mínima, 24 la máxima. El paso a los Libertadores se encuentra habilitado para todo tipo de vehículos. Y así finalizamos la presente entrega informativa, la primera de este miércoles 13 de mayo. Muchas gracias por la sintonía. Tengan ustedes muy buenos días.
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0: Una de la madrugada, 7 minutos.
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0: Una de la madrugada, 29 minutos.
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1: Coronavirus. ¿Sabes por qué tiene coronavirus?

0: 2 de la madrugada, 15 minutos.
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0: 2 de la madrugada, 30 minutos.
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0: 3 de la madrugada, 12 minutos.
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0: 3 de la madrugada, 19 minutos.
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0: 3 de la madrugada, 27 minutos.
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0: 4 de la madrugada, 10 minutos.
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0: 4 de la madrugada, 25 minutos.
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0: 5 de la madrugada, 9 minutos.
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0: 5 de la madrugada, 16 minutos.
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0: 5 de la madrugada, 20 minutos.
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0: 5 de la madrugada, 27 minutos.
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0: 5 de la madrugada, 35 minutos.
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0: 5 de la madrugada, 42 minutos.
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0: 5 de la madrugada, 49 minutos.
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0: 6 de la mañana, 14 minutos.
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0: 6 de la mañana, 18 minutos.
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0: Okay. Han sido para ustedes Nacho, la criatura, y este servidor, Arcángel la Maravilla. Ex The Professor. Música, chamo. Música.
1: 6:26 a.m. La mejor compañía las 24 horas del día es Superandina, 88.5 FM.
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0: 6:33.
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0: 6 de la mañana, 47 minutos.
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0: llegué.
1: 6:54 de la mañana.
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0: Muchas gracias, Luis, buenas noches.
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2: 6:59 a.m.
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1: 7:31 a.m.
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2: Más de un mes lleva micro basural en Plaza de Población Gabriela Mistral en Los Andes. Municipio de Los Andes entregó becas a estudiantes de educación superior. Liceo Max Salas representará a la educación pública de Los Andes en el Centro Cultural Gabriela Mistral. Hospital San Juan de Dios de Los Andes lidera actualización en técnicas de esterilización médica.
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2: ¿Cómo le va? Buenos días, gracias por acompañarnos a esta hora en Superandina. Jornada de este 13 de mayo de este año 2026, día miércoles 13 de mayo. Como siempre, a esta hora pasamos a revisar las informaciones en el 88.5 y también en superandina.cl. Una jornada, la de hoy, que se anuncia en el Valle de Aconcagua con cielos mayormente despejados como hasta ahora. En todo caso, el día variará a nubosidad parcial. La máxima para hoy, 24 grados Celsius. A esta hora, 9 grados, 43% la humedad relativa del ambiente, lo reporta el equipo de Meteo Los Andes, Meteo Andino, en redes sociales. ¿Qué pasará mañana, como dice la canción? Mañana jueves 14, nublado, mínima de 7 y máxima de 21 grados. Y para el viernes 15, nublado, mínima de 8 y máxima de 19 grados Celsius. Pues bien, pasemos a revisar a partir de ahora las informaciones en su radio Superandina.
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2: Hace más de un mes que basura domiciliaria, escombros, también muebles en desuso y restos de poda incluso se acumulan en la Plaza Javiera Carrera, ubicada en la población Gabriela Mistral, en la zona sur de Los Andes. Gente inescrupulosa acusan arroja de todo, provocando un negativo impacto ambiental en ese sector. Detalles conocemos junto al siguiente informe de apertura, a cargo de Claudio Quijanes.
3: Los vecinos de la población Gabriela Mistral en el sector Centenario enfrentan una situación que pareciera no tener fin. La Plaza Javiera Carrera, que debería ser un espacio de esparcimiento para las familias, se ha transformado en un foco de insalubridad, donde se amontonan colchones viejos, restos de poda, escombros y bolsas de desechos domésticos. Esta preocupante postal no es algo nuevo, es más bien un problema que arrastran desde hace años, afectando directamente la calidad de vida de quienes viven en los alrededores y deben convivir diariamente con los malos olores y la presencia de plagas. Elena Villagra, vecina del sector, habló de esto.
4: Es increíble el basural que hay aquí, que todo el mundo se aprovecha. Ven un poquito de rama y ya vamos tirando cualquier basura. Falta de cultura, falta de nociones del hogar, valores. Sí, lo pueden incendiar, claro, porque hay mucho cartón, hay esos colchones, terrible. La verdad es que da vergüenza pasar por aquí.
3: Y Claudia, denunciante de este basural permanente en el sector, explicó...
5: Es de todos los días, ya llevamos un mes con este basural, todos los días vienen a dejar, hasta de la René Schneider, de la Alonso de Silla, vienen, claro, la gente por ganarse unos pesitos vienen a tirar los escombros para acá, las ramas, colchones, refrigeradores, todo, ya no damos más, ya los camiones y los vehículos ya no pueden ni pasar por la calle, la gente tampoco puede pasar, hacerle el kit a los vehículos. Entonces, ya es.
3: La situación es denigrante. En esta ocasión, la basura lleva más de un mes allí. Es que generalmente pasan semanas enteras antes de que el sector sea intervenido y aunque en ocasiones se logra limpiar el terreno, la solución es pasajera. A los pocos días de quedar despejado, personas inescrupulosas vuelven a utilizar la plazuela como un vertedero clandestino, depositando basura durante la noche o en momentos de poco tránsito. Esta falta de conciencia ha convertido al lugar en un punto crítico que, a juicio de los vecinos, requiere una intervención mucho más profunda que un simple tiro de escombros. Claudia, vecina del sector y denunciante del basural, dijo:
5: que venga el camión a recoger este mugrerío. El problema es que no podemos, antes me decían, ¿cómo se llama?, que uno podía sacar una foto y mandarla a la MUNI para que le saquen un parte. Pero no se puede. Yo he reclamado a la gente que viene a votar, pero no.
3: Y la también vecina, Elena Villagra, añadió:
4: y que tengan esto enfrente de una sede, enfrente de una plaza. Menos mal que no las tiraron arriba de la plaza. Los dejan aquí en la orilla. Bueno, esto es constante. Siempre está amontonando basuras aquí.
3: Ante este panorama, los residentes han manifestado la necesidad urgente de contar con herramientas de fiscalización efectivas. En ese sentido, hicieron un llamado de auxilio al municipio, pues aseguran que ya no basta con la limpieza periódica, sino que se requiere la instalación de cámaras de vigilancia u otros elementos disuasivos que permitan identificar y sancionar a los responsables.
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0: Continúa esta edición matinal de Radio Noticias en Superandina de los Andes. Ponga atención con lo siguiente. Un total de 180 estudiantes de educación técnico profesional y también universitaria de la comuna de los Andes fueron beneficiados con la entrega de becas de educación. Alejandra Gálvez estuvo allí y este es su informe al respecto.
1: Con el objetivo de apoyar la continuidad de estudios y aliviar la carga económica de las familias andinas, la municipalidad realizó una nueva entrega de becas a estudiantes de educación superior de la comuna. La ceremonia, encabezada por autoridades comunales, permitió beneficiar a jóvenes que actualmente cursan estudios técnicos y universitarios, reconociendo su esfuerzo académico y compromiso con su formación profesional. Manuel Rivera, alcalde de Los Andes, señala.
2: Estas son las cosas que en forma colateral las municipalidades tienen la obligación de hacer, ayudar para que nuestros jóvenes puedan seguir estudiando tanto en la educación técnica superior como también en el ámbito profesional. Y por eso como municipio, todos los consejos municipales, la verdad es desde que inicié esta beca hace mucho tiempo, la hemos seguido aumentando.
1: Es que para este año la inversión municipal alcanzó cerca de 70 millones de pesos, beneficiando alrededor de 180 jóvenes, algo no menor considerando que la beca de educación superior forma parte de los programas de apoyo social impulsados por el municipio, orientados a fomentar la permanencia y acceso a la educación de jóvenes de la comuna. Alejandro del Canto, estudiante técnico en enfermería, agradece.
3: Este dinero me ayuda para financiar el gasto de combustible, ya que yo estudio en San Felipe y viajar todos los días igual es un peso que involucra el bolsillo. Entonces este dinero me va a ayudar mucho con el tema del combustible, además que ya subió. Así que para eso principalmente. Como comentaba el alcalde en la ceremonia, esto es una iniciativa que ya lleva muchos años y que ha ayudado a mucha juventud y a muchas personas a través de los años. Así que agradecido de ser uno más que está ayudando a la Municipalidad de Los Andes.
1: Francesca Sandoval, estudiante, comenta.
4: Esto lo pago yo sola, entonces... Como lo pago sola, tengo que pagar todos los meses la mensualidad y este mes me va a ayudar a pagar esa mensualidad que tengo que pagar este mes.
5: Súper bien, agradecida entonces.
4: Muy agradecida, muchas gracias a la municipalidad por este beneficio que está dando a Los Andes.
1: La ceremonia de entrega se realizó en el Centro Cultural de Los Andes y contó con la presencia de estudiantes beneficiados, además de sus familias, quienes participaron de una emotiva jornada marcada por testimonios que reflejaron el impacto concreto de este aporte municipal.
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0: Continúa la edición matinal de Radio Noticias en Superandina. 13 minutos faltan para que sean las 8 de la mañana. 13 minutos para las 8 horas de hoy, miércoles 13 de mayo. Día que se anuncia despejado, variando a nublado en la noche. Nubosidad parcial por la tarde. Atención que a esta hora tenemos 9 grados con 2 décimas. Humedad relativa del ambiente 43%. La Academia de Danza del Liceo Maximiliano Salas Marchán de los Andes representará a la educación pública en la Semana de la Educación Artística en el Centro Cultural Gabriela Mistral, ubicado en la región metropolitana. Detalles a través del siguiente informe.
1: La Academia de Danza del Liceo Maximiliano Salas Marchán está en los últimos ajustes para vivir una jornada histórica en el Centro Cultural GAM en Santiago. Tras ser reconocidos por su excelencia coreográfica en el Festival Nacional de Artes Escénicas 2025, los estudiantes de los Andes fueron invitados a ser los únicos representantes de la educación pública en la prestigiosa Semana de la Educación Artística. Alfredo Pavés, profesor de Artes Escénicas del Liceo Max Salas, dijo:
2: "Esto es una obra creada para esta instancia y también quiero destacar que vamos a asistir con exalumnos de otras generaciones que han sido parte de esta academia, porque la idea es poder mostrar eso, cómo los chiquillos van saliendo de acá pero van quedando con la identidad maxalina y eso les permite, la danza les permite estar y mantenerse unido a nuestro liceo".
1: Y una de las integrantes de la academia, Maite Helves, añadió:
3: "Estábamos muy felices por este reconocimiento, ya que estamos contentos de que nos inviten siendo un liceo público, ya que nosotros no tenemos a veces como tantos recursos o tantos espacios como otros colegios que están más enfocados en la danza, pero por eso nos hace muy felices que nos inviten a nosotros a subir un escenario tan importante como el GAM".
1: Una delegación de 21 alumnos presentará una obra inédita creada exclusivamente para esta ocasión. Los jóvenes artistas tendrán 40 minutos sobre el escenario para demostrar su técnica. La invitación la recibieron hace solo un mes y por eso los preparativos han sido intensos. La emoción y la ansiedad se mezclan con el orgullo de representar a su comunidad. El profesor de Artes Escénicas del Liceo Max Salas, Alfredo Pavés, explicó:
2: "Ha sido difícil también trabajar y controlar esa ansiedad porque el tiempo que se nos dio para preparar fue cortito. Entonces ha sido entre ensayos, ansiedad por la participación, por el escenario. No es menor presentarse en el GAM para estudiantes o para cualquier artista en un escenario grande. Es el centro cultural más grande de todo Chile. Entonces hay que controlar eso, pero nada, sabemos que los chiquillos lo van a disfrutar. Es una tremenda experiencia para ellos, no tan solo pisar el escenario, sino las artes en sí mismo, vivirlas".
1: Y Maite Helves, de la Academia de Danza, dijo:
3: "Al principio nos asustó que es como un cuadro de 40 minutos y nosotros pensamos cómo vamos a lograr crear algo en tan poco tiempo, pero lo logramos y creo que es como algo muy bonito lo que llevamos".
1: Por su parte, el director del liceo, Patricio Gavilán, explicó:
4: "Nuestro liceo tiene como esa obligación de dar respuesta a diversos ámbitos. Nuestros estudiantes son muy demandantes en torno y buscan una formación integral. Y este liceo tiene la gracia de poder contar con profesionales y también contar con espacios para poder darle esas posibilidades. Yo vengo de otras realidades y de verdad que a uno lo enorgullece poder liderar instituciones con tanto, primero, prestigio, pero también con tanta apertura hacia el trabajo integral con el estudiante".
1: Una experiencia que busca demostrar que el arte es una herramienta relevante para que los jóvenes aprendan a trabajar en equipo y a confiar en sus capacidades. Para estos alumnos, pisar el escenario del centro cultural más grande de Chile representa una oportunidad única de aprendizaje y convivencia, donde el respeto por el compañero es el verdadero protagonista.
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0: Superandina, 7 minutos faltan para que sean las 8 de la mañana, 7 minutos para las 8 horas. Con el fin de elevar los estándares de seguridad en cada cirugía y también procedimiento quirúrgico en el Valle de Aconcagua, el Hospital San Juan de Dios de los Andes dio inicio a la primera jornada de capacitación en esterilización y reprocesamiento de dispositivos médicos. Detalles a través del siguiente informe.
1: El Hospital San Juan de Dios de los Andes se transformó una vez más en el epicentro del conocimiento médico al recibir a profesionales de toda la red de salud Aconcagua. En una instancia inédita para la zona, se dio inicio a la primera jornada de esterilización y reprocesamiento de dispositivos médicos, una labor fundamental que ocurre tras bambalinas, pero que resulta indispensable para el éxito de cada cirugía y procedimiento realizado en los hospitales de las provincias de San Felipe y los Andes. Yanina González, jefa de esterilización en el Hospital San Juan de Dios de los Andes, habló de esto.
2: Es un área que no se ve, pero que es necesaria, absolutamente fundamental para todos los procesos. Todas las cirugías, procedimientos se hacen con material estéril. Y nosotros, como referentes de la red de esterilización de la Aconcagua, decidimos poner ahí una gotita para que todos pudieran conocer, saber, tener más bagaje, comunicarse entre la red, entre todos, obviamente todo funciona mejor.
1: También lo hizo la directora del mismo recinto asistencial de salud, Ana Lascano.
3: Nosotros hemos sido precursores de poder mejorar las técnicas de esterilización porque son importantísimas, es el punto de partida para lo que tiene que ver una intervención quirúrgica, para hacer curaciones avanzadas, y como dije en el inicio, somos un hospital quirúrgico, así es que es nuestra principal, una de nuestras principales preocupaciones de poder avanzar en técnicas, en tecnología, para entregar realmente atenciones de calidad a nuestros pacientes.
1: El encuentro surgió con el firme objetivo de estandarizar criterios y elevar los estándares de seguridad en la atención de los pacientes. Durante esta primera jornada, los asistentes participaron en exposiciones de alta especialidad y mesas redondas donde se revisó la actualización de la normativa vigente. La iniciativa convocó a personal de hospitales, pero también a equipos de la red de atención primaria y clínicas privadas, permitiendo que la tecnología y las nuevas técnicas lleguen a todos los centros de salud del Valle. La jefa de esterilización en el Hospital de los Andes, Yanina González, explicó.
2: La idea era incluirlos a todos porque eventualmente toda la gente que nosotros amamos se atiende en estos centros. Así que de ahí partió la idea y bueno, ahora estamos acá.
1: La jornada destacó por su modalidad híbrida, logrando conectar a cerca de 120 personas. Mientras un grupo se concentró de forma presencial en el auditorio del Hospital Andino, otra parte de la red pudo seguir las presentaciones vía telemática, asegurando que la capacitación no interrumpiera la continuidad operativa de los servicios de salud. Ana Lascano, directora del Hospital de los Andes, dijo.
3: De alguna manera nosotros somos referente para la red Aconcagua, porque como digo, somos un hospital netamente quirúrgico, con traumatología, urología, que son especialidades bien específicas y bien sensibles para la comunidad. Por lo tanto, importante acá la calidad de atención.
1: Este primer ciclo de aprendizaje es solo el comienzo de un plan de formación continua en un área que evoluciona permanentemente.
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4: 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En Superandina, esta es la hora.
6: 7 de la mañana, 58 minutos. 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

0: En Superandina son las 8 de la mañana con 3 minutos, 8 de la mañana con 3 minutos.
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0: Atención, nuestro Valle de Aconcagua, las provincias de San Felipe y Los Andes anuncian para hoy con cielo despejado variando a nubosidad parcial por la tarde, nublado en la noche. Máxima para hoy 24 grados Celsius. Para mañana, jueves 14, nublado, mínima de 7 y máxima de 21 grados. Para el día viernes 15, nublado, extremas de 8 y 19. El día sábado, nublado, variando a despejado, extremas de 7 y 20 grados. Y para el día domingo, nublado, variando a despejado, extremas de 4 y de 21 grados Celsius. Valparaíso, Viña del Mar, Concón, el resto de la jornada de hoy, cubierto. Máxima para ellos, 12 grados Celsius. Para el día jueves, nublado, extremas de 10 y 15 grados. Para el día viernes, nublado, mínima de 11, máxima de 14. Para el día sábado, nublado, variando a despejado, extremas de 10 y 13 grados. Para el día domingo, despejado en la quinta región costa, extremas de 8 y de 12 grados Celsius. Santiago, por su parte, el resto de la jornada de hoy, cubierto y neblina, variando a solo nublado por la tarde, máxima 18 grados. Para el día jueves, mañana, nublado, mínima 10, máxima de 20 grados. Para el día viernes 15, nublado, mínima 10, máxima de 18 grados. El día sábado, nublado, variando a despejado, extremas de 8 y de 19 grados Celsius. Para el día domingo, despejado, mínima de 6 y máxima de 20 grados Celsius. Repito, a esta hora, en el centro de los Andes, tenemos 10 grados Celsius, humedad relativa del ambiente 40%, la mínima de hoy fue de 8 grados con 5 décimas, se registró 17 minutos para las 7 de la mañana, esto lo reporta el equipo de Meteo Los Andes, Meteo Andino, en redes sociales.

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El presidente de la República, José Antonio Kast, abordó la idea de hacer una pausa en el traspaso de colegios para así evaluar qué cambios requieren los servicios locales de educación pública SLEP, anunciados por la ministra de Educación María Paz Arzola. Al respecto, afirmó que lo importante son los estudiantes y podemos estar discutiendo si es SLEP, si es SLEP o no, pero si los alcaldes, quienes han entregado las escuelas, también nos hacen referencia respecto de lo que hasta ahora es la evaluación que ellos también pueden hacer. Hay que tomar decisiones importantes y algunas de ellas pueden ser difíciles. Además, ¿tienen deuda o no? ¿Quieren o no invertir mucho o no? ¿Perdemos el foco o no?, dijo el presidente Kast. Añadió que cuando uno tiene una política pública tan importante como la que se generó en el tema de admisión, es en el tema de los SLEP, uno en algún minuto tiene que decir, evaluemos. Todos necesitamos a veces evaluar lo que estamos haciendo. Agregó que yo le agradezco a la ministra, estamos viendo cómo evaluar lo que ha sucedido y si seguimos o no avanzando en la misma línea. Si concluimos

En esta instancia se dio a conocer la estrategia definida por la presidencia de la comisión, encabezada por el diputado Agustín Romero, que fija un mecanismo para ordenar la votación de las más de 1,000 indicaciones ingresadas. En concreto, el procedimiento contempla agrupar las indicaciones inadmisibles por artículo y votar su admisibilidad en conjunto, no una por una, instancia en la que el presidente de la comisión se va a pronunciar previamente. Asimismo, se estableció que cada autor dispondrá de 2 minutos para poder fundamentar sus respuestas y propuestas. Superada esa etapa, se va a avanzar a la votación artículo por artículo, comenzando siempre por las indicaciones del gobierno, cuya aprobación podría dejar sin efecto un número importante de enmiendas parlamentarias. Ante esto, el diputado del Frente Amplio, Jorge Brito, cuestionó duramente el mecanismo, argumentando que la estrategia consta de denegar el trabajo del Congreso Nacional, denegar la posibilidad de poder legislar junto al gobierno de turno. Los parlamentarios de todas las comisiones tenemos derechos, dijo, consagrados en el reglamento para proponer medidas, mejoras, advertir riesgos y también desastres, como es lo que se ha convertido y advertido por el proyecto del gobierno de mal llamada Reconstrucción Nacional, afirmó el parlamentario de izquierda. Y la ministra de Ciencias, Ximena Lincolao, se refirió a la controversia por la renuncia del ahora ex subsecretario de la cartera Rafael Araos, asegurando que lo que se ha comentado en la prensa no es real. Se habla de una crisis, hay número de personas desvinculadas, eso no es real. Son 2 estilos diferentes de trabajo. El investigador Rafael Araos viene de la academia y yo vengo del mundo de la investigación, de la innovación, tecnología. Entonces ahí había un poco de diferencias, dijo la ministra de Estado, consultada por la prensa. Lincolao subrayó que fue una decisión mutua y yo le deseo lo mejor al investigador Araos y nosotros seguimos con una agenda muy ocupada y con mucha velocidad. Sobre la presunta lista de 40 personas que le habría encargado a Araos concretar, es decir, despedir, lo que había gatillado su renuncia supuestamente, la ministra aseguró que eso fue bastante sorpresivo para mí escucharlo, que haya lista de 40 personas, el 30%. Eso es un rumor y nunca la lista existió, es totalmente falso. Lamentablemente, así son los rumores, afirmó la ministra Lincolao. Y la bancada del Partido Nacional Libertario, PNL, se reunió con el ministro de la SECPRES, José García Rubinot, en el marco del trámite de la Ley de Reconstrucción Nacional. En la cita también participó el presidente de la colectividad, Johannes Kaiser, y la senadora Vanessa Kaiser, instancia en la cual abordaron prioridades legislativas y eventuales acuerdos con el gobierno. Tras el encuentro, Kaiser agradeció al ministro García por la buena disposición y destacó que conversaron sobre lo que son prioridades importantes en el ámbito legislativo de la bancada del Partido Nacional Libertario. Entre estas iniciativas mencionó propuestas relacionadas con denuncias falsas y el financiamiento de ONG del extranjero. Además adelantó que se acordó solicitar urgencias para algunos proyectos de ley, mientras que otros serán revisados por equipos jurídicos de los ministerios respectivos. Y el viceministro de Economía y Minería, Daniel Mas, salió a responder al malestar generado en la industria turística por las indicaciones ingresadas por el gobierno al proyecto de ley de reactivación del sector impulsado durante el gobierno del expresidente Gabriel Boric. Mas explicó que la administración anterior dejó un presupuesto de promoción turística de cerca de 6,000 millones de pesos, una cifra que calificó como insuficiente y que comprometió a duplicar este año. El ministro insistió en que el foco del gobierno no es crear nuevos gravámenes para financiar el turismo, sino que fortalecer el presupuesto de este sector mediante la ley de presupuestos. Queremos un Estado que facilite las operaciones y no tener ahí un tipo de reglamento que sea súper enredado y también que, en definitiva, lo que se prometa se cumpla, afirmó. En la misma línea, confirmó que la tasa al turismo no se va a aplicar,

0: Esa es la indicación que hoy día queremos. Esto está en el Senado, hoy día discutiéndose, cerró el ministro de Estado. Y la siguiente es noticia muy positiva. Tras 6 años de trámite, el gobierno puso en marcha la implementación del Plan Nacional de Ordenamiento y Retiro de Cables, que busca básicamente identificar, ordenar y retirar cableado en desuso en el país. De hecho, la subsecretaria de Telecomunicaciones, Romina Garrido, enfatizó que se va a traducir en que en Chile habrá hoy día más conexión y estará también todo más ordenado, y que además se buscará limpiar cerca de 66.000 puntos distribuidos en 319 comunas de todo el país. Y el ministro del Interior, Claudio Alvarado, defendió la gestión que ha hecho su par de seguridad, Trinidad Steinert, argumentando que lo importante es que ya se están implementando acciones. Junto a ello, recordó que los gobiernos anteriores, si uno ve los planes de seguridad de cada uno de ellos, el gobierno, por ejemplo, de Michelle Bachelet, de Sebastián Piñera 1 y 2, tardó entre 4 y 6 meses desde que se asumió. En el caso del presidente Boric, fueron casi 14 meses. El ministro Alvarado insistió en que una cosa es tener un plan físicamente en un documento y otra cosa es que se vaya avanzando y se vayan haciendo ejercicios, ejerciendo acciones para combatir el narcotráfico, el contrabando, el crimen organizado, la delincuencia común. Y eso ha ido a un juicio avanzando. A veces falta visibilizar más las cosas o explicarlas mejor, pero lo que sería cuestionable es que hoy día haya total inacción, y eso no es así, sentenció el ministro de Estado. Y el diputado y jefe de la bancada del Partido Republicano, Benjamín Moreno, desdramatizó la tensión dentro del oficialismo por las críticas al jefe de asesores del segundo piso, Alejandro Irarrázaval, y aseguró que en la bancada nunca fue tema. En este sentido, aseguró que en la reunión del lunes con el presidente José Antonio Kast en Cerro Castillo tampoco fue tema, porque habían tantos temas en los 2 meses que hemos pasado de gobierno que yo siento que son como 15, aseguró. Consultado sobre si ha hablado el tema con Irarrázaval o el presidente del partido, el también senador de la región de Valparaíso, Arturo Esquela, el diputado Moreno mencionó que yo con el presidente del partido hablo muy seguido, y él me comentó eso también, y dije, bueno, espectacular, o sea, siempre es bueno que estén en contacto hablando, que tú tengas conversaciones con diferentes personas de gobierno y que sean todas estas muy interesantes, aseguró el parlamentario. Y el diputado del Partido de la Gente, Javier Olivares, criticó el trabajo del Ministerio Público, de la Fiscalía, asegurando que era bastante paupérrimo tras la formalización de los detenidos por la agresión en su contra. El parlamentario, también por el Valle de Aconcagua, reaccionó con molestia luego de que el juzgado de garantía de Limache decretó las cautelares de prohibición de acercarse a la víctima y firma quincenal en contra de los 2 aprehendidos. En cambio, se rechazó la solicitud de parte querellante que pidió la prisión preventiva de estos sujetos. Olivares acusó en la ocasión que tenemos una justicia tremendamente garantista, que primero va con y para los delincuentes y no para las víctimas. Hoy el Ministerio Público ni siquiera se ha atrevido a presentar la prisión preventiva. Yo siempre he criticado al Ministerio Público. Creo que el trabajo que hace es bastante paupérrimo. Hoy lo han demostrado. A su juicio, el mensaje es claro para la ciudadanía. Vaya y péguele a cualquier persona, que no les va a pasar absolutamente nada, criticó el diputado. Y la diputada del Partido Comunista, Lorena Pizarro, acusó a su par del PDG, Javier Olivares, de insultarla y rotearla durante un incidente entre ambos la semana pasada en el Congreso Nacional. Ante esto, el fundador del Partido de la Gente, Franco Parisi, la invitó a entregar antecedentes por canales formales del partido para así investigar el caso, ya que yo no puedo estar defendiendo lo que se dijo en una radio o en un medio de comunicación. Consultado sobre si los antecedentes del caso podrían ser llevados a instancias internas del PDG, Parisi dijo que, de todas maneras, yo debo crear la confianza. Vamos a hacer gobierno en algún momento. Y cerró diciendo que si yo, mi persona o el presidente del partido o el presidente regional del partido puede hacer algo para suscitar desaguisados sociales de convivencia, créame, no tengo ningún problema en hacerlo, aseguró el expresidenciable. Y el alcalde de la comuna de Renca, Claudio Castro, refutó a la ministra de Salud, May Chomalí, en cuanto a los recortes de presupuesto que se van a aplicar en esa área, advirtiendo que algunos ya han sido informados a su municipio, como el recorte de casi 200 millones de pesos de un programa de salud que tenemos instalado en Renca, que es el de Atención Primaria de Salud Universal, que precisamente, dijo el alcalde, nos permite hacer atenciones para parte importante de la población. El alcalde Castro seguidamente observó que los alcaldes de Chile Vamos están muy complicados al momento de reconocer dificultades dada su afinidad política con el gobierno, afirmando que los veo un poquito atrapados en esa incomodidad de no poder plantear con libertad los temas que les preocupan. Sin embargo, algunos han empezado a hacerlo, aseguró. Y el SENAPRED informó que mantendrá la alerta amarilla por un brote de dengue en Rapa Nui, que ya suma 24 casos confirmados. En un comunicado se informó que no hay casos graves ni tampoco hospitalizados por el brote. En el escrito además se aseguró y se recalcó que la alerta amarilla se mantiene también en las provincias de Los Andes, fronteriza con Argentina e Isla de Pascua. El virus del dengue, recordemos, no se transmite de persona a persona, sino que requiere que el mosquito Aedes aegypti porte la enfermedad de una persona contagiada y este tendría que picar a otra que está sana, provocando así brotes cíclicos. En particular, este brote ha ido escalando progresivamente desde el pasado 7 de marzo de 2026, donde se notificaron 7 casos confirmados de dengue, 6 locales y uno importado. Ahora, el brote ya se ubica en 20 casos confirmados, ninguno de ellos con complicación ni tampoco hospitalizaciones. Y el gobernador regional de Arica Parinacota, Diego Paco Mamani, presentará este miércoles ante el Consejo Regional la iniciativa de una primera etapa del plan de erradicación de Cerro Chuño que impulsa el gobierno y que ronda los 10 mil millones de pesos. El proyecto Saneamiento Programa Demolición Cerro Chuño Etapa 1 Arica, desarrollada por el MIMBU, va a permitir la demolición de viviendas y el traslado de residuos. Según explicó Paco a la prensa, el gobierno regional Gore de esa zona busca acelerar un proceso que, si bien ha sido reactivado por el presidente José Antonio Kast, el actual momento fiscal nacional puede dificultar. Nosotros vamos a acelerar un proceso que durante años durmió en los escritorios de distintas autoridades, un proceso que la justicia exigía y que la ciudadanía pedía a gritos. La pasividad de algunas autoridades anteriores terminó obviamente convirtiendo al Cerro Chuño en un centro de impunidad, donde se mataba, se mutilaba y torturaba, dijo, en conversación con medios locales. Y el CNTV, el Consejo de Televisión, acordó caducar las concesiones de Telecanal por no implementar la cobertura exigida en la ley 20.750 dentro de los plazos establecidos que vencieron el 15 de abril de 2024. Esta medida, que representa la sanción máxima legal, afecta a 7 estaciones de libre recepción ubicadas en Santiago y también en Arica, Antofagasta y La Serena. Además, el organismo detalló que la empresa ya contaba con faltas que incluían una sanción de amonestación en 2022, una multa de 50 UTM en 2024 por la misma causa. En la región metropolitana, en tanto, la estación televisiva Telecanal tampoco inició los servicios de la segunda señal asignada por concurso público, cuyo plazo de puesta en marcha estaba vencido desde el año 2023. A esto además se sumó un informe de la Comisión para el Mercado Financiero, CMF, que consignó que la empresa no entregó oportunamente la documentación financiera del cierre del año 2025. Y a casi cuatro meses de ocurridos los incendios que arrasaron con más de 4.000 viviendas en la zona norte de la región del Biobío, puntualmente Gran Concepción, acabó el proceso de demolición de los edificios correspondientes al Condominio Social Ríos de Chile del Lirquén, que recordemos se declaró como inhabitable tras el avance de las llamas. El alcalde de Penco, Rodrigo Vera, manifestó que luego del retiro de escombros esperan colocar la primera piedra y comenzar la reconstrucción del lugar durante el mes de noviembre próximo. Y la Fiscalía ECO informó que tres de los cuatro detenidos por el presunto secuestro de un joven de 19 años en San Miguel quedaron en prisión preventiva. El fiscal Jorge Martínez formalizó a los imputados por secuestro y a uno de ellos por porte ilegal de arma de fuego y tráfico de drogas y decretó además la medida y fijó un plazo de investigación de 90 días. El cuarto detenido, en tanto, sería un conductor de aplicación sin vínculos con los secuestradores. Y el juzgado de garantía de San Javier formalizó por delitos de lesiones y daños al cantante Américo en una causa de violencia intrafamiliar en contra de su expareja Yamila Reina. Hablamos de hechos ocurridos después del Festival Oro Verde en la comuna de Empedrado en febrero pasado, donde el cantante habría insultado a la actriz y destruido el teléfono móvil de la mujer. Por esto, el tribunal determinó que el cantante quedará con cautelares de arraigo nacional, además de prohibición de acercarse y comunicarse con la víctima. El fiscal jefe de San Javier, Patricio Caroca, mencionó que el fenómeno de la violencia intrafamiliar no distingue clase social tampoco si una persona es conocida o no. Tampoco distingue a ningún tipo de persona. Este es un caso como otro, desgraciadamente, de violencia intrafamiliar donde hay violencia verbal y física, destacó. Caroca añadió que el objetivo principal de la fiscalía es dar protección a la víctima y por lo mismo se decretó dos cautelares en contra de esta persona, prohibición de comunicarse y también prohibición de acercarse, dijo el persecutor. Y una matonesca pelea escolar dentro del Liceo La Asunción en Talcahuano, en la región del Biobío, terminó con al menos 7 docentes heridos y unos 14 estudiantes detenidos. La bataola fue denunciada por la directora del establecimiento, quien indicó a Carabineros que, luego de un partido de fútbol, un grupo de estudiantes de cuarto año medio comenzó una riña. Los escolares se agredieron con golpes de puño, por lo que inspectores y paradocentes del establecimiento intentaron separarlos. Sin embargo, también resultaron heridos. El establecimiento, a través de un comunicado de prensa dirigido a los apoderados, comentó que activó los protocolos internos separando a los estudiantes involucrados, brindando atención en enfermería a quienes presentaban lesiones visibles y de paso realizando el procedimiento de rigor junto a Carabineros. Y una estudiante de 13 años de octavo año básico quedó inconsciente tras ser golpeada por una compañera de primero medio dentro del Liceo Artístico Armando Carrera, esto en Antofagasta. De acuerdo al padre de la menor, la víctima se dirigía al baño cuando se encontró la agresora, quien estaba con su hermano y comenzó a golpearla. La tira al piso y comienza a azotarle la cabeza contra el piso. Mi hija perdió el conocimiento y ella siguió golpeándole la cabeza, dijo. Por ahora, todo esto será investigado para tomar las medidas respectivas. Asimismo, la situación fue captada por las cámaras del establecimiento y puso en cuestionamiento a la Corporación Municipal de Desarrollo Social de Antofagasta, ya que la familia de la víctima denunció una negligencia en los protocolos de convivencia escolar. Mi hija buscó hace varias semanas a la encargada de convivencia escolar, la cual nunca la atendió, nunca le dio importancia al tema, afirmó el padre de la joven víctima. La estudiante agredida, en tanto, se encuentra recuperándose en su domicilio con graves secuelas tanto emocionales como también miedo a volver a clases, mientras la estudiante, primer año medio, fue detenida y pasó a control de detención ante la justicia en Antofagasta por delito de lesiones. La familia, en tanto, no descarta acciones legales en contra del establecimiento ni tampoco en contra de la Corporación Municipal de Desarrollo Social de Antofagasta, esto por falta de protección hacia la menor de edad agredida en el establecimiento ya mencionado. Y Carabineros informó que detuvo a 3 soldados peruanos en Iquique tras ser sorprendidos transportando casi 5 kilos de ketamina en un bus interurbano que tenía como destino Santiago. Esto en el marco del plan operativo Escudo en Ruta, cuando un equipo multidisciplinario compuesto por personal del OS-7, SEBV y OS-9, apoyado por el detector de drogas denominado NORT, fiscalizó en ruta a los pasajeros de un bus proveniente de Arica, detectando allí a los 3 sujetos. Estos, de entre 19 y 21 años de edad, traían consigo la ketamina adosada a sus cuerpos y en ovoides. Luego, los individuos fueron llevados hasta el SAR de Pozo Almonte, donde se realizaron exámenes radiológicos y se confirmó que además habían ingerido ovoides, contenedores de droga. Debido a esto, se procedió a la detención de los 3 individuos que portaban tarjetas identificatorias militares correspondientes al servicio militar obligatorio del Ejército del Perú. En materia económica, el dólar cerró este martes sin variación frente al peso, en sesión marcada por fuerzas mixtas entre inflación, récord histórico del cobre y la persistente tensión política en el Medio Oriente. De esta forma, la divisa cerró con operaciones de 898 pesos vendedor y 897 pesos con 7 centavos comprador. Una mirada rápida al mundo del exterior. En Teherán, Irán, el jefe negociador iraní Mohammed Bakir Kailab urgió a Estados Unidos a que acepte su contrapropuesta para poner fin a la guerra después de que el presidente Trump dijera que la tregua se encuentra en estado crítico. No hay otra alternativa más que aceptar los derechos del pueblo iraní, dijo el personero, agregando que cuanto más se demore Washington, más tendrán que pagar los contribuyentes estadounidenses. Y el presidente de Estados Unidos, Donald Trump, afirmó que su gobierno va a asegurarse de liberar a todos los encarcelados por motivos políticos en Venezuela, aunque a la vez ha alabado el desempeño de la presidenta interina, la chavista Delcy Rodríguez. Vamos a sacarlos a todos y te diré algo, Delcy está haciendo un gran trabajo. El pueblo de Venezuela se encuentra eufórico con lo que ha pasado, no pueden creerlo, están bailando en las calles, dijo Trump, añadiendo que como saben, tenemos a Exxon, tenemos a Chevron, tenemos a todas las grandes compañías petroleras entrando al país caribeño y Venezuela ahora está generando más dinero del que han generado en los últimos 25 años, dijo Trump, en dichos en la Casa Blanca antes de comenzar un viaje oficial a China. Luego agregó que nosotros, como saben, permitimos que liberaran a muchos presos políticos y ellos han dejado en libertad a muchos otros presos políticos en Venezuela, cerró. Y el mismo Donald Trump, presidente de Estados Unidos, afirmó que Cuba está buscando ayuda para salir de su actual situación y aseguró que responderá con diálogo que por ahora parece estancado. Ningún republicano ha hablado jamás conmigo sobre Cuba, que es un país fallido y que solo va hacia abajo. Cuba está pidiendo ayuda y vamos a hablar, dijo el gobernante en sus redes sociales. En Países Bajos, 12 empleados del Hospital Universitario de Radboudumc en Nimega, en el este de los Países Bajos, fueron puestos en cuarentena preventiva durante 6 semanas tras haber estado potencialmente expuestos al antivirus al atender a un paciente infectado procedente de un crucero. El centro médico explicó que durante la atención a un paciente que fue ingresado procedente del Ondius, se produjeron 12 incidentes vinculados con el manejo de muestras biológicas. Por un lado, la sangre extraída al paciente fue procesada siguiendo un protocolo estándar, cuando debido a lo que ha pasado con el virus debía haberse tratado de forma mucho más estricta debido a la bioseguridad. Asimismo, se constató que durante la eliminación de la orina del paciente no se habían aplicado normas internacionales más recientes que también exigían procedimientos bastante más reforzados. En Moscú, Rusia, por último, el Kremlin consideró que es demasiado pronto para hablar de detalles concretos sobre la guerra con Ucrania después de que el presidente Vladimir Putin dijera el fin de semana que se acerca a su fin. El portavoz de la presidencia rusa, Dmitry Peskov, dijo que la base acumulada en términos del proceso de paz nos permite decir que el final se acerca, pero que en este contexto no es posible por el momento hablar de detalles concretos.
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3: 8 de la mañana, 36 minutos.
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0: En Superandina, 18 minutos faltan para que sean las 9 de la mañana, 18 minutos para las 9 de la mañana. Tenemos al teléfono para conversar a Jessica Rodríguez, directora de comunicaciones de la Fundación No Me Olvides. Jessica, ¿cómo le va? Gracias por acompañarnos.
1: Hola, José Luis, ¿cómo estás? Muchas gracias a ti.
0: No, al contrario, usted, Jessica, para recibir el llamado telefónico y también acompañarnos en nuestro informativo. Partamos de la base, ¿no? Para la gente que no lo sabe, Jessica, cuéntenos un poquito qué es la Fundación No Me Olvides.
1: Bueno, mira, Fundación No Me Olvides es una organización levantada por puras mujeres, una de ellas, Olvido Rivera, que también con este nombre, ¿cierto? Ella se llama Olvido, también le debemos el nombre a la Fundación. Nosotras estamos enfocadas en prestar ayudas, apoyo psicológico, contención a mujeres que han sido sobrevivientes, por decir así, más que víctimas, de violencia de género. Así que en este momento estamos con una campaña para poder levantar esta fundación que está aportando desde el sector privado, eso es súper importante decirlo también, desde esta familia de Olvido Rivera y con toda esta sinergia que han hecho con otras mujeres, en donde me hicieron parte también del directorio como directora de comunicaciones.
0: Jessica, el alcance de esta fundación No Me Olvides, ¿cuál es? ¿La encontramos en todo el país? ¿Es una fundación que funciona más bien en forma digital? Cuéntame un poquito sobre eso.
1: Mira, nosotros de momento estamos en un proceso de instalación de la fundación, por eso estamos haciendo este levantamiento de financiamiento, por decirlo así. Pero la idea de la fundación es tener un alcance nacional. Yo una vez hablé con Olvido Rivera, y esto, valga la redundancia, no lo olvido, ella siempre ha tenido un foco de tener un alcance nacional al estilo de una teletón para mujeres sobrevivientes de violencia de género. Así que hacia allá estamos tratando de apuntar, de llegar a todas las regiones del país y también a todas las formas de violencia, porque las mujeres no solamente viven violencia en un aspecto, sino que también estamos viendo la violencia psicológica, física, personas que, por ejemplo, han sufrido bullying también, que hayan tenido algún problema de violencia machista, incluso en el trabajo, están todas convocadas también a poder participar dentro de esta fundación, que como bien te digo, en este momento está en un primer proceso de arranque de instalación.
0: Jessica, si alguna mujer que hasta ahora nos está siguiendo, está interesada, por ejemplo, en conocer más sobre ustedes, ¿de qué forma puede acercarse?
1: Mira, en este momento tenemos activa la página web de la fundación, www.fundacionnomeolvides.cl. Es muy fácil encontrar ahí el link, pueden encontrar más información también de cuáles son las personas que están trabajando, cuáles son los servicios también con los cuales pueden contar. Y el llamado es poder acercarte. De momento nosotros estamos haciendo un levantamiento de cuáles van a ser las bases de datos con las cuales vamos a arrancar y prontamente ya vamos a dar el inicio a la asesoría propiamente tal. Porque como bien te digo, estamos en el proceso de la instalación y es por eso que estamos con esta campaña mediática para poder hacer sorteos, hacer actividades y todo para dar ya prontamente el arranque.
0: Ya lo dijiste tú. Entremos entonces en esa área ahora, Jessica. Cuéntame un poquito, tengo entendido que hay un sorteo que se va a hacer de entradas para un concierto.
1: Sí, estamos súper contentos porque BTS en Chile es uno de los grupos más conocidos, sobre todo por los jóvenes. Las entradas son bien caras, hay que decir que están por sobre los 200.000 pesos. Y nosotros tenemos en este momento, para este concierto que se va a dar en Chile en octubre de este año, un sorteo que va a ser lanzado a partir de ahora y hasta el próximo 18 de julio de 2026 a las 6 de la tarde. Ahí se cierra la posibilidad de poder participar y acá es muy fácil porque entrando a la misma página web de la Fundación No Me Olvides.cl, por cada donación de 2.000 pesos pueden tener la oportunidad de participar en este sorteo y tener un certificado que garantiza que ya tienen un número comprado. Y lo que nosotros queremos es que ojalá ese certificado lo puedan subir a sus redes sociales para darle mayor movilidad, etiquetando también a la fundación y así van a estar participando.
0: Está buenísimo, ¿eh? Y entonces solamente ese es el piso, la donación de 2.000 pesos.
1: Así es, por 2,000 pesos van a estar no solamente participando en este sorteo, sino que además pudiendo ayudar a un montón de mujeres que han sido víctimas de violencia de género y que en este momento para nosotros es de total importancia, que están reconstruyendo sus vidas. Entonces pueden participar. Y lo otro también muy relevante, ¿sí?, que el día del sorteo en sí, cuando nosotros ya elijamos las personas ganadoras, esto va a ser notariado, vamos a contar con un notario público, lo vamos a hacer 100% con transparencia, y esto va a ser además en el marco del Valpo Cocktail Week, que es otro evento que también estamos lanzando con la fundación, que va a ser realizado en el Mercado Puerto de Valparaíso el día 18 de julio y que va a contar con la participación de un montón de stands de emprendimientos de la región de Valparaíso.
0: O sea, actividades por montón y todas ellas orientadas a poder levantar firmemente esta fundación que tiene una finalidad bastante noble, Jessica, por cuanto... la cantidad de mujeres que viven violencia de todo tipo, tal como tú dijiste al comienzo, es bastante, y muchas veces es una situación que ocurre a escondidas, que no se conoce, y que es una cifra más bien negra a veces.
1: Totalmente, o sea, la cantidad de personas que, mujeres además, que están viviendo violencia de cualquier índole es muy grande, y además nosotros no queremos que sea invisibilizado, ¿cierto?
0: Claro.
1: Contar con el apoyo de otras mujeres que hemos profesionalizado esta labor de poder acompañarlas, asesorarlas en todos los ámbitos de la vida, porque sabemos que cuando una mujer sufre violencia de género, no solamente es un impacto en su propio entorno, sino que incluso en su autoestima, en la manera en que tienen de poder recuperar sus vidas, por ejemplo, a nivel laboral e incluso jurídico, podemos decir muchas veces, necesitan el apoyo para poder, por ejemplo, un divorcio que sea importante y del cual no se sienten capacitadas ni con las herramientas necesarias para poderlo llevar a cabo. Así que estamos convocando, ojalá motivando a las personas que puedan participar, sí, porque creemos que además lo podemos pasar bien en este entorno que va a unir además cultura, música, compromiso social en esta causa que, como bien hemos dicho, casi como un mantra, puede transformar vidas.
0: Jessica, entonces repitamos, quizás alguna mujer mayor, ¿cierto?, nos está oyendo hasta ahora, tal vez piensa que puede ser un buen regalo, por ejemplo, en caso de ganar este premio, para una nieta, tal vez para alguna sobrina, tal vez para una hija, o incluso para ella misma, ¿no? ¿Por qué no? ¿Cierto? Así que participar. Repitamos la fórmula de participar.
1: Sí, mira, yo recién les dije la página web de la fundación, pero les voy a dar, si ustedes lo ponen en Google, directo para que lleguen, pero directamente al sorteo. Tienen que poner www.sorteo.fundacionnomeolvides.cl y ahí van a llegar directo. Es un webpay en línea que es muy fácil, van a donar los 2,000 pesos y al final les va a arrojar un certificado de participación. Y con ese certificado, además, si lo suben a las redes sociales etiquetando a la Fundación No Me Olvides en Instagram, también lo van a poder seguir amplificando, y para nosotros es muy importante porque así llega a todo Chile y tenemos harto tiempo todavía hasta el 18 de julio para participar, y las entradas del concierto son para octubre, así que estarían súper contentas ahí ya con una entradita disponible y reservada para poder ir a ver a este gran grupo musical que viene a visitar Chile y está dando que hablar en todo el mundo.
0: Exactamente, además son entradas que son carísimas, tal como tú decías recién, y en definitiva aquí la posibilidad de donar de 2,000 pesos, que es el piso, a esta fundación permite abrir la puerta a desarrollo en octubre.
1: Así es.
0: Así que ya lo saben, repitamos la

0: También las redes sociales donde la gente las puede encontrar, Jessica.
1: Todo es lo mismo. En Instagram también nos pueden encontrar fundacionnomeolvides.cl. Tanto la página web como el Instagram es el mismo. Así que eso, la convocatoria es a seguirnos, a seguir apoyando también. Si tienen ideas, si quieren hacer comunidad, incluso a las comunidades de Fans Club, por ejemplo, de este
0: Claro.
1: grupo TTS, también los invitamos, hagamos cosas en conjunto. Quizá ellos también podrían estar presentes en este evento que estamos haciendo en el Valpo Cocktail Week. Así que también les dejo acá la invitación a poder seguir formando comunidad.
0: Fantástico. Te agradezco muchísimo el tiempo de habernos acompañado. Muy amable Jessica y esperamos que todo sea un éxito en cuanto a este sorteo y también, por supuesto, lo que venga adelante para la Fundación No Me Olvides. Muy amable.
1: Muchas gracias a ustedes por amplificar esta causa.
0: Que
1: Un
0: les
1: abrazo
0: vaya muy
1: grande y que
0: bien.
1: tengan bonita tarde.
0: Gracias también a ustedes. Hasta luego. Muy amable. Ahí estaba al teléfono para conversar Jessica Rodríguez, directora de la área de comunicaciones de la Fundación No Me Olvides, que está con un sorteo y también de paso formándose ya en nuestro país.
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0: Continúa esta edición matinal de Radio Noticias en Superandina. 8 minutos faltan para las 9 de la mañana. Hace más de un mes que basura domiciliaria, escombros, muebles y también restos de poda se acumulan en gran medida en la Plaza Javiera Carrera, ubicada en la población Gabriela Mistral, esto en la zona sur de los Andes. Gente inescrupulosa, dicen los vecinos, arroja de todo, generando un negativo impacto ambiental en ese sector. Estuvo allí y nos cuenta detalles en su nota Claudio Quijanes.
1: Los vecinos de la población Gabriela Mistral en el sector Centenario enfrentan una situación que pareciera no tener fin. La Plaza Javiera Carrera, que debería ser un espacio de esparcimiento para las familias, se ha transformado en un foco de insalubridad, donde se amontonan colchones viejos, restos de poda, escombros y bolsas de desechos domésticos. Esta preocupante postal no es algo nuevo, es más bien un problema que arrastran desde hace años, afectando directamente la calidad de vida de quienes viven en los alrededores y deben convivir diariamente con los malos olores y la presencia de plagas. Elena Villagra, vecina del sector, habló de esto.
2: Es increíble el basural que hay aquí, que todo el mundo se aprovecha. Ven un poquito de rama y ya vamos tirando cualquier basura. Falta de cultura, falta de nociones del hogar, valores. Sí, lo pueden incendiar, claro, porque hay mucho cartón, hay esos colchones, terrible. La verdad es que da vergüenza pasar por aquí.
1: Y Claudia, denunciante de este basural permanente en el sector, explicó...
3: Es de todos los días, ya llevamos un mes con este basural, todos los días vienen a dejar, hasta de la René Schneider, de la Alonso de Silla, vienen, claro, la gente por ganarse unos pesitos vienen a tirar los escombros para acá, las ramas, colchones, refrigeradores, todo, ya no damos más. Ya los camiones y los vehículos ya no pueden ni pasar por la calle, la gente tampoco puede pasar, hacerle el quite a los vehículos, entonces ya
1: es. La situación es denigrante. En esta ocasión, la basura lleva más de un mes allí. Es que generalmente pasan semanas enteras antes de que el sector sea intervenido y aunque en ocasiones se logra limpiar el terreno, la solución es pasajera. A los pocos días de quedar despejado, personas inescrupulosas vuelven a utilizar la plazuela como un vertedero clandestino, depositando basura durante la noche o en momentos de poco tránsito. Esta falta de conciencia ha convertido al lugar en un punto crítico que, a juicio de los vecinos, requiere una intervención mucho más profunda que un simple retiro de escombros. Claudia, vecina del sector y denunciante del basural, dijo:
3: que venga el camión a recoger este mugrerío. El problema es que no podemos, antes me decían, ¿cómo se llama? Que uno podía sacar una foto y mandarle a la muni para que le saquen un parte. Pero no se puede. Yo he reclamado a la gente que viene a votar, pero no.
1: Y la también vecina Elena Villagra añadió:
2: y que tengan esto enfrente de una sede, enfrente de una plaza. Menos mal que no las tiraron arriba de la plaza. Los dejan aquí en la orilla. Bueno, esto es constante. Siempre está amontonando basuras aquí.
1: Ante este panorama, los residentes han manifestado la necesidad urgente de contar con herramientas de fiscalización efectivas. En ese sentido, hicieron un llamado de auxilio al municipio, pues aseguran que ya no basta con la limpieza periódica, sino que se requiere la instalación de cámaras de vigilancia u otros elementos disuasivos que permitan identificar y sancionar a los responsables.
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0: En Superandina, 4 minutos faltan para las 9 de la mañana. Un total de 180 estudiantes de educación, tanto técnico, profesional como también universitaria, de la comuna de Los Andes, fueron beneficiados con la entrega de becas de educación. Detalles junto al siguiente informe de Alejandra Gálvez.
1: Con el objetivo de apoyar la continuidad de estudios y aliviar la carga económica de las familias andinas, la municipalidad realizó una nueva entrega de becas a estudiantes de educación superior de la comuna. La ceremonia, encabezada por autoridades comunales, permitió beneficiar a jóvenes que actualmente cursan estudios técnicos y universitarios, reconociendo su esfuerzo académico y compromiso con su formación profesional. Manuel Rivera, alcalde de Los Andes, señala.
2: Estas son las cosas que en forma colateral las municipalidades tienen la obligación de hacer, ayudar para que nuestros jóvenes puedan seguir estudiando tanto en la educación técnica superior como también en el ámbito profesional. Y por eso como municipio, todos los consejos municipales, la verdad es desde que iniciamos e inicié esta beca hace mucho tiempo, la hemos seguido aumentando.
1: Es que para este año la inversión municipal alcanzó cerca de 70 millones de pesos, beneficiando alrededor de 180 jóvenes, algo no menor considerando que la beca de educación superior forma parte de los programas de apoyo social impulsados por el municipio, orientados a fomentar la permanencia y acceso a la educación de jóvenes de la comuna. Alejandro del Canto, estudiante técnico en enfermería, agradece.
3: Este dinero me ayuda para financiar el gasto de combustible, ya que yo estudio en San Felipe y viajar todos los días igual es un peso que involucra el bolsillo. Entonces este dinero me va a ayudar mucho con el tema del combustible, además que ya subió, así que para eso principalmente. Como comentaba el alcalde en la ceremonia, esto es una iniciativa que ya lleva muchos años y que ha ayudado a mucha juventud y a muchas personas a través de los años, así que agradecido de ser uno más que está ayudando a la Municipalidad de Los Andes.
1: Francesca Sandoval, estudiante, comenta.
4: Esto lo pago yo sola, entonces... Como lo pago sola, tengo que pagar todos los meses la mensualidad y este mes me va a ayudar a pagar esa mensualidad que tengo que pagar este mes.
5: Súper bien, agradecida entonces.
4: Muy agradecida, muchas gracias a la municipalidad por este beneficio que está dando a Los Andes.
1: La ceremonia de entrega se realizó en el Centro Cultural de Los Andes y contó con la presencia de estudiantes beneficiados, además de sus familias, quienes participaron de una emotiva jornada marcada por testimonios que reflejaron el impacto concreto de este aporte municipal.
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0: Y de esta forma también cerramos la edición matinal de Radio Noticias aquí en Superandina. Como siempre, las gracias por haberse informado y acompañado con nosotros. Ya viene el Juntos de Día Miércoles.
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2: 9 de la mañana, un minuto.
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0: buenos días a todos. Muy bienvenidos. Es día miércoles, ombligo de la semana en Superandina, la gran radio de los Andes. Día miércoles que amaneció heladito, pero que en todo caso no estaba tan helado como por ejemplo ayer. Ayer hubo más frío, sentí yo más frío ayer. Puede ser cosa mía, tal vez estoy equivocado, pero ayer estaba como más heladito. Hoy día como que estaba más templada la mañana. Puede ser mi impresión, insisto. Puedo estar equivocado, pero al menos mi termómetro decía eso. 16 grados, una décima a esta hora en el centro de los Andes. 33% la humedad relativa del ambiente. Una mañana de miércoles que estará por supuesto marcada por datos, información y muchas canciones en este Juntos, el matinal de Superandina. Invitándoles además a que estemos en contacto en nuestro WhatsApp más 569-97-29-08-52. Anotó, más 569-97-29-08-52. Comencemos este Juntos, claro que sí, comencemos el Juntos de hoy. Bienvenidos.

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1: 9:25 en Superandina. 9:25. Luego revisamos el horóscopo. Lo prepara Yolanda Sultana.

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0: Los Andes tiene a esta hora 20 grados, humedad relativa del ambiente 26%, la máxima para hoy se anuncia en 24 con cielo despejado, variando a nublado por la noche. Para mañana jueves 14, nublado, mínima de 7, máxima de 21 grados. El viernes, nublado, extremas de 8 y 19 grados Celsius.
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0: Alejandro Sanz con Jesse y Joy. No soy una de esas, se llama la canción. 21 minutos faltan para que sean las 10 de la mañana en Super Andina. 21 minutos para las 10 de la mañana.
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0: Vamos a nuestro horóscopo. Lo prepara siempre la queridísima Yolanda Sultana. Lo hace especialmente para las amigas y amigos de Super Andina. Vamos con Aries. Aries, en amor, no se esté metiendo en problemas al estar mirando para el lado, teniendo ya un compromiso con otra persona. Portarse mal es la peor decisión que puede tomar Aries. Salud. Ojo con sus cuidados en lo que resta del mes de mayo. ¿Se acuerda usted de ese...? Yo me acuerdo de la época de colegio cuando se decía, estamos en el mes de mayo y yo me desmayo. Dios mío. Bueno, así que tenga cuidado, ¿ve? En su salud durante la época del mes de mayo. Dinero. Guarde recursos para todos esos proyectos que aún están pendientes. Color rosado, número 4 para Aries. Tauro, en amor, procure no hacerle daño a las demás personas. O bien el destino, la vida, se va a encargar de pasarle la factura. Salud, no sacrifique el descanso, esto es 100% importante. Dinero, enfoque sus recursos hacia los gastos que hoy día son más relevantes. Color, el fucsia, el número es el 27, para el toro, para Tauro. Géminis, en amor, tenga cuidado ya que hay personas que cargan tanta negatividad que acaban por afectar la felicidad de otros. Salud, los desarreglos en algún momento pasan la cuenta. Dinero, procure terminar el trabajo que ha comenzado y hágalo a tiempo. Color, el naranjo, el número es el 15 para los amigos de Géminis. Cáncer, en amor, párese frente a la vida con optimismo y fe, como la canción, asegurándose de que el futuro que vendrá le va a sonreír. Salud, los problemas de índole respiratorio pueden acabar afectando muchísimo en la jornada, cuídese. Dinero, sea empeñoso y demuestre que se la puede. Color, el gris, el número es el 11 para los amigos de Cáncer. Leo, Leo, atención, Leo, Leo, en amor, recuerde que no es solo usted quien debe adecuarse a ciertas cosas en la pareja. Esta persona también debe hacerlo por su parte, es recíproco. Salud, cuidado con el consumo excesivo de masas. Dinero, no debe angustiarse, ya que la solución pronto, sí, pronto, pronto llegará a su vida. Color marrón, número 3. Para los amigos de Leo. Virgo, Virgo, Virgo, Virgo en amor, hay cosas que no tienen retorno, por lo tanto, no vale la pena seguir lamentándose por eso. Salud, las terapias alternativas son una muy buena forma de combatir dolencias, generalmente complementarias. Dinero, ajuste bien su presupuesto. Color, el lila, el número es el 7 para los amigos de Virgo. Vamos con Libra en amor. El destino es quien tiene la última palabra, pero de vez en cuando usted también debe colaborar un poquitito. Salud, evite los malos ratos y las discusiones inútiles que afectan tanto. A veces es mejor decir que sí nomás, bueno ya, y seguir la vida, ¿cierto? ¿Para qué más? Dinero. No termine el día sin haber culminado todas las tareas que estaban pendientes, en el hogar o en el trabajo. Color, el blanco, el número es el 1 para los amigos de Libra. Escorpión, en amor, si frena lo que siente, más adelante se estará lamentando. Siempre es bueno decir lo que uno está sintiendo en el corazón. Salud, no fume demasiado, sus pulmones van a sufrir muchísimo, incluso más de lo que podrían serlo en forma normal. Dinero, no haga caso a habladurías de la gente en el trabajo, la gente siempre habla y habla lo que quiere hablar, nada más que eso. Color rojo, el número es el 12 para Escorpión. Sagitario, en amor. En el amor las cosas no le llegarán a sus manos así fácilmente, no. Hay que ir a buscarlos. Sí, todos los propósitos que tengan el amor hay que ir a buscarlos. Salud. Si descuida la salud, deberá entonces asumir las consecuencias. Dinero. La suerte sonríe a quienes intentan las cosas una y otra y otra y otra vez. Color café, número 10, para Sagitario. Capricornio, en amor, para que las cosas se den de buena manera, debe dejarlas fluir y aumente su círculo social. No se encierre solamente en la pareja. Hay amigos, hay conocidos, hay que seguir viviendo, Capricornio. Salud. La salud está en buen pie, pero eso no significa aprovecharse de las circunstancias. Dinero. Es muy importante que invierta en capacitarse. Color el celeste, el número el 14 para Capricornio. Acuario, en amor. Antes de conversar las cosas, es importante que aclare muy bien sus propios sentimientos y luego exprese lo que siente. Salud. Preocúpese más de todo lo que tenga relación y vínculo con su condición de salud. Dinero. Es momento de apretarse un poquito el cinturón para tener más recursos ahorrados con miras al futuro. Color el calipso, el número es el 21 para los amigos de Acuario. Piscis, el par de peces en amor. Si usted ha sembrado amor en los demás, al momento de la cosecha, adivine qué, va a recibir lo mismo. Salud. Tenga cuidado con generarse el daño al hacer actividades deportivas. Esto no es de un día para otro, ¿eh? Hay que asesorarse bien, precalentamiento, ver cómo está también su salud hoy día, antes de lanzarse al trote, a la carrera y todas esas cosas. Claro. Dinero. Antes de aceptar esa oferta, vea muy bien si es el camino que realmente desea tomar. Color, el violeta, el número es el 18 para los amigos de Piscis.

0: Hemos revisado así el horóscopo. Ese que día a día prepara la queridísima Yolanda Sultana con un solo y noble propósito.
1: Que nos vaya bien, que nos vaya.
0: ¿Cómo, tía Yoli? ¿Qué propósito es? A ver.
1: Que nos vaya bien.
0: Eso.
1: Que nos vaya bien, que nos
0: exactamente, vaya bien. Tía Yoli, que nos vaya bien, que nos vaya bien. Esa es la idea. Sonido nacional en Super Andina. Aquí está Natalino. Es fantástica.

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1: En Superandina, esta es la hora.
2: 9 de la mañana, 58 minutos.
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0: Momento de revisar las informaciones aquí en Superandina 88.5. Comenzamos con el contacto matinal con el móvil de prensa. Ahí se encuentra Claudio Quijanes, quien recorre las calles del Valle de Aconcagua. Te escuchamos, Claudio. Buen día. Adelante con tu informe.
3: Hola, José Luis. ¿Cómo estás? Muy buen día. Efectivamente, vamos con informaciones y lo hacemos con una muy buena noticia. ¿Ya? Para el arte, para la cultura y para la juventud de la provincia de Los Andes y el Valle de Aconcagua, porque de entre más de 200 agrupaciones que postularon en todo Chile, la banda Vitalis de Los Andes logró lo que parecía en algún momento imposible, y es quedarse con uno de los 10 cupos para la gran final nacional de Arte al Patio. Este, José Luis, es un concurso de rock que reúne a las mejores bandas escolares del país. De Los Andes fueron 5 las agrupaciones que postularon y fueron solamente la banda Vitalis la que en definitiva consiguió convencer al jurado con su talento, con su energía, ¿cierto? Y ahora estos estudiantes de entre primero y cuarto año medio tienen la misión de representar a toda la provincia en uno de los escenarios más importantes para la música emergente, como es el Teatro Nescafé de las Artes. En ese contexto, este día domingo 17 de mayo se va a realizar esta final donde Vitalis va a buscar justamente quedarse con el premio mayor y hacer realidad el sueño de firmar un contrato con un sello discográfico. ¿Ya? Para grabar su música de forma profesional. En ese contexto es que desde la banda, desde Vitalis, ¿cierto?, están haciendo un llamado a apoyarlos, a revisar sus redes sociales, particularmente en Instagram, donde puedan entregar su mensaje de apoyo, también ver dónde se va a poder estar siguiendo esta competencia musical y de esa manera también ser un apoyo dentro de lo que es el desarrollo de estos jóvenes artistas, de estos jóvenes músicos. Los detalles de esta información, ¿ya?, los tendremos en nuestra edición central de Radio Noticias a la 1 de la tarde. José Luis.
0: Perfecto, gracias por el reporte. Nos reencontramos en cualquier momento con más informaciones. Sigue el recorrido de Claudio Quijanes por diversos lugares del Valle de Aconcagua. En libertad quedaron los 17 alumnos del Liceo La Asunción de Talcahuano, en la región del Biobío, luego de que fueran detenidos por causar una masiva pelea escolar en establecimiento educativo. De hecho, hubo al menos 6 docentes lesionados. Por su parte, la Seremi de Educación, Teresa Carranza, dijo que este tipo de hechos son inaceptables y que la Superintendencia de Educación ya ingresó una denuncia por oficio ante esta grave situación. Y con un plazo máximo de 48 horas, la Superintendencia de Salud instruyó a las ISAPRES del país a otorgar coberturas sin obstáculos administrativos a pacientes con cáncer. Con esto, las empresas privadas de salud deberán dar acceso inmediato a tratamiento, entregar oportunamente los medicamentos, activar las coberturas GES y CAEC y de paso difundir exámenes preventivos gratuitos a sus adscritos.
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0: De vuelta con música en Superandina, 10 con 8 minutos.

¡Ay, amor a Dios! No se puede continuar. Ya la magia terminó. Ahora tengo que marchar. La versión de José Luis Rodríguez, el Puma, para el clásico de Los Ángeles Negros. Y volveré. Vamos a revisar la prensa de esta mañana. Una gentileza, como siempre, del tremendo, único e incomparable Kiosco Arenas, el kiosco de la buena suerte en los Andes. Las últimas noticias dicen en su portada lo siguiente: no voy a transar con mi estilo, aunque me digan que estoy viejo. ¿Quién dijo esto? Lo dijo Fernando Astengo, quien defiende su look con el que fue viral tras entrevista en un podcast con Ivo Basay. Bueno, la verdad, claro, se ve su pelo cano, unos anteojos bastante especiales, un collar de estos de como de plata, se le ve ahí una ropa bastante llamativa, en fin. Entonces, claro, él dice que no va a modificar su estilo por más que le digan que han pasado los años, ¿eh? Bueno, cada uno se viste como quiere, mientras no haga daño al resto, cada uno puede hacer lo que estime conveniente, ¿no? ¿Qué más? Hoy, pichanga de recreo se descontroló en Talcahuano, 17 alumnos detenidos. Este es un tema sumamente complejo, porque ha ido increciendo el tema de la violencia en los establecimientos. No es de ahora, es de hace muchísimos años que esto viene así sumando. Hay también quienes dicen que los establecimientos educativos son reflejo de lo que pasa afuera, ¿no? En nuestra sociedad constantemente. Yo creo que, si lo vemos desde ese punto de vista, seguramente sí. Somos cada día más violentos como sociedad, somos cada día menos tolerantes como sociedad, por más que nos encanta decir que toleramos, raya para la suma, no siempre es así. En fin, entonces hay una serie de elementos que van sumando para que hechos como estos vayan ocurriendo. 7 docentes lesionados. Familia chilena quedó en la calle en Barcelona. Policía clausuró el Airbnb que arrendaron. Esto a través de una aplicación, ¿no? Un Airbnb es una aplicación en la cual uno va arrendando lugares para quedarse. Y es bastante buena. Yo una vez arrendé para quedarme en Temuco y también para quedarme en Osorno. Y de verdad que fantástico. El Airbnb. Realmente fantástico. Bueno, aquí quedaron en la calle. Lamentablemente la policía clausuró ese Airbnb que ellos habían arrendado en Barcelona. Laura Prieto, de romance con Vimsa Muñoz. Vengo entregada al amor. Esta vez yo hice mis tareas y averigüé quiénes son ellos dos. Laura Prieto, dice acá que es una modelo

y que fue pareja durante harto tiempo de Julio César Rodríguez y también de DJ Méndez. En cambio, Vimsa Muñoz, yo dije que en diantres es Vimsa Muñoz. Bueno, Vimsa Muñoz, también para quien no lo sepa, es hijo del cantante Canela de Noche de Brujas. ¿Cómo está? ¿Todo bien? ¿Sí? Qué bueno. Ahí me enteré yo, po. Y están en un espacio televisivo que se llama Vecinos al Límite en Canal 13, que yo no tenía idea que lo estaban dando, de hecho. Yo vivo en un mundo ahí de Vilsipap, debo asumirlo. En cuanto a cosas del espectáculo, yo soy bien alejado, entonces me tienen que explicar un poco algunas cosas de repente para poder contarla acá en la radio. Américo fue formalizado, no puede hablar de Yamila Reina. Se le imputan delitos de lesiones y también daños en el contexto de violencia intrafamiliar. Karin Haim, la abogada de la actriz y comediante, se manifestó conforme con las cautelares decretadas en contra del cantante, donde no se incluye la canción Actriz, que Américo le dedicó, dicen, a Yamila Reina. No dice nunca el nombre de ella, pero toda la letra da a entender que es ella, básicamente. Así que por eso mismo no se incluyó, además, dentro de aquello de no hablar de ella a propósito de esta acción judicial. El Mercurio de Santiago dice a grandes rasgos en portada: presidente Kast emplaza al Partido Comunista por agitar las calles mientras la oposición concreta su amenaza de tsunami con más de 1.500 indicaciones, esto en la Cámara de Diputados. Unos 790.000 escolares no pasarían a los servicios locales con la pausa que propone el Ministerio a los servicios locales de educación pública, que convengamos han despertado harta crítica en la interna entre docentes, por ejemplo, entre apoderados. Hay ahí una crítica que, si bien no necesariamente es pública, sí existe, y en diversos lugares del país. Tras reducir quórum de 30% a 20%, estudiantes de la Universidad de Chile eligen a su nueva federación. Gobierno reduce el personal de escucha de la Comisión de Verdad y Niñez porque le significaba el 50% del presupuesto. Corredores de propiedades bajo cuestionamiento dicen que no responden ni acogen el 80% de las quejas ante el CERNAC. Todo eso a grandes rasgos viene hoy día en la portada de El Mercurio de Santiago, que además trae hoy la revista Ya. Seguir nuestra soledad. Parte de la prensa que llega a Superandina, que también revisamos esta mañana de día miércoles. Oye, se nubló. Estaba más despejado en la mañana y se nubló. Yo recién me asomé acá a la ventana de la radio y noté que efectivamente está nublado. De hecho, se espera nublado la noche de hoy. Y el resto de la tarde, nubosidad parcial, dice el informe del tiempo. La máxima para hoy, 24 grados, dice el informe que entrega, repito, la Dirección Meteorológica de Chile. 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Rodrigo Tapari y María José Quintanilla.

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2: 10 de la mañana con 26 minutos en Superandina, 10 con 26. 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
1: Atención, porque a esta hora tenemos 20 grados con 4 décimas en el centro de los Andes.
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2: En Superandina, 15 minutos faltan para las 11 horas.

Ricardo Montaner con esa canción que a estas alturas ya es un clásico de los 90, Me va a extrañar, se llama El éxito. 12 minutos faltan para que sean las 11 horas. Vamos al WhatsApp de la radio, el más 569-9729-0852, más 569-9729-0852. Julio, ¿cómo le va, Julio? Buenos días. Él nos está planteando una inquietud respecto a un hecho que está ocurriendo ahí en el pasaje Serrano con Arturo Prat, como lo definió él. Puntualmente, este es el costado del colegio Santa Clara, por Los Morenos. Ahí, al costado, hay una especie como de pasaje chiquitito, claro, que es la continuación de Serrano, y en realidad la calle acá es Los Morenos, más que Arturo Prat. Pero bueno, lo que importa es que nos ubicamos igual, ¿cierto? Y él nos plantea una inquietud respecto de lo que ha sido una cuestión que ha ocurrido durante los últimos días. Hay mucha gente que no entiende que uno no puede andar por la vida dejando la basura de su casa, ya sea de ramas, muebles o lo que sea, en lugares que no están diseñados para eso. O sea, usted no puede sacar de su casa, por ejemplo, cachureos varios, no sé, un living, una puerta, no sé, un comedor o lo que sea, un refrigerador o lo que se le antoje, e ir a dejarlo a la vía pública. Eso no se hace, porque el camión de la basura que hace el recorrido no se lo va a llevar, porque no tiene cómo llevárselo, si es una cuestión lógica. Entonces, no es la forma adecuada. Lamentablemente, y esto suena a cueca repetida, a una cuestión que ya hemos hablado latamente y por años, hay gente que no lo entiende. Que me da la impresión de que aunque les dibujáramos con manzanita, tampoco lo entenderían. Porque no es normal que uno saque la basura de esa forma. No es normal que uno vaya a ensuciarle el barrio a otro. Por ejemplo, ayer en la mañana hubo también una instancia que prensa cubrió justamente ahí en una de las poblaciones del barrio Centenario de Los Andes, donde también hay gente que desde ramas, sillones, lo que tú te puedas imaginar. Y así como hay gente que deja elementos grandes en la vía pública donde no hay que dejarlos, también, por ejemplo, pasa bien seguido por el costado del estadio Centenario, pero por Avenida Chacay, ahí también hay mucha gente que a veces te deja colchones, ramas y cuánta cosa te puedes imaginar. Y también hay barrios, por ejemplo, en la Villa Los Acacios, yo he pasado por ahí y lo he visto, hay lugares en los cuales ya ni siquiera hay basurero y la gente sigue dejando la basura ahí. Entonces tú dices, a ver, no está el basurero, no es para dejar basura, entonces no, la gente la sigue dejando ahí. Ahora, si por último quedara esa basura ahí ordenadita, bien cuidada, pasaría, pero muchas veces no es así. Entonces después llegan los perritos con hambre y empiezan a buscar ahí, ¿cierto? Rompen bolsa y todo aquello, y el esparramo también queda de basura. También un día me pasó que pasé justamente por la Villa Sarmiento, en una plazoleta que está frente a Jardín Infantil, y lo mismo, o sea, tú te encuentras, no te encuentras ya con bolsas de basura, te encuentras con muebles, te encuentras con refrigeradores, te encuentras con cocinas, te encuentras con colchones, y tú dices, chuta, ¿qué cuesta ir a dejar estos elementos a otro lugar, al lugar adecuado, al lugar dispuesto para eso, o bien llamar para que vengan a buscar la basura a tu casa, que también se puede hacer, hay un teléfono municipal para aquello? O incluso más, que tu junta de vecinos lo coordine con la gente de medio ambiente para que se coloque la batea en el barrio. Perfectamente, también se puede hacer. Es un tema de hacer, es un tema de gestionar. Entonces, insisto, es un tema de cultura general, es un tema de cuestiones básicas, ¿no? De convivencia social. Uno no anda por la vida dejando la basura al que está más allá o al barrio que está al lado. No se hace eso. Y yo le aseguro que aunque pusiéramos un carabinero en cada esquina, aunque pusiéramos una persona de seguridad pública en cada esquina, va a pasar lo mismo, porque es un tema cultural, no es un tema de otra índole. ¿Ah? Entonces, es un tema cultural, lamentablemente. Incluso por acá, también aquí nos plantean que a veces la batea no es suficiente. Perfecto, pero llámenla igual. Que la junta de vecinos lo coordine. Usted vecino, usted vecina,
hoy día todos tenemos grupos de WhatsApp en el barrio y es simplemente escribir el grupo de WhatsApp. ¿Saben qué? Por favor, a los dirigentes, a la presidente, al presidente de la Junta de Vecinos, no tengo idea. Por favor, pucha, hagan la gestión para que llegue la batea para acá, porque tengo acá en la casa un montón de cachureos, porque corté las ramas del arbolito de mi casa, bla, bla. Eso es todo. Entonces, después todos nos quejamos de que la ciudad está sucia, que está cochina, que no sé qué cosa, que la municipalidad, que la gente que trabaja en la basura, que, en fin. Pero es un tema cultural y lamentablemente ocurre aquí y ocurre en muchas comunas del país y no es culpa necesariamente de la gente que tiene que sacar la basura. Es culpa de la gente que va a dejar la basura donde no corresponde. Eso es, básicamente, ¿no? Y de verdad, hay gente que hace su trabajo, a propósito de lo mismo, gente que hace su trabajo limpiando nuestras calles, dejándolas lo más impecable posible y, bueno, después llega otro que no tiene la cultura y la ensucia. O no sé, las mismas plazas también de los barrios también, más allá del cuidado que hay que darles como vecinos, primeramente. Después vendrá el tema de los contratos de cuidado y tenencia de y mantenimiento de áreas verdes, en fin. Pero también hay gente que no le importa nada y va dejando basura igualmente en las plazas. Entonces no sacamos nada con ir a barrer, con ir a limpiar, porque después va a llegar otra persona que también lo va a dejar ahí, la basura, la cochinada y todas esas cosas. Entonces, es un tema cultural, ya ni siquiera es un tema de, no sé, de otra índole. Es un tema cultural, la mala costumbre, la mala cultura de dejarle tu basura al del lado. Eso no corresponde. De hecho, mira, exactamente, el otro día yo vi exactamente lo mismo que acá me llega por foto. Hay un basural que se está armando ahí en la Villa Sarmiento. Esto es en Elías Fonsea. En una placita de Elías Fonsea. Frente a Jardín Infantil. En una esquina, hay una plaza ahí. Y tú empiezas a ver no solamente las bolsas de basura afuera. Empiezas a ver colchones y todo tipo de elementos, ramas y todo el cuento. Y a nadie le importa. Es como que es tierra de nadie. Es como, no sé. Y eso es complicado, po. Es bastante complicado. ¿Ah? Y por más que tú pongas una batea, es lo mismo, si, no sé. Pero al menos hay que partir por algo, ¿no? Así que partamos por el tema de hacer un trabajo ahí con los directivos de juntas de vecinos, en fin, no tengo idea. Y buscar herramientas para que efectivamente llegue la batea al barrio. Tal vez hay que hacer un gesto ahí, una gestión para que, no sé, haya más bateas, no tengo idea. Pero buscar fórmulas, porque en definitiva, o incluso más, no sé, buscar algún tipo de sanción, si que corresponde. Estoy tirando líneas al aire, de verdad que se me acaba de ocurrir esta idea. Porque de verdad que es muchísimo, muchísimo, muchísimo lo que está pasando en diversos lugares de los Andes donde la basura prolifera. Y no prolifera necesariamente porque no pase la gente sacando la basura. Prolifera porque llega otra gente después a dejar su mugre donde no corresponde. Así que seamos responsables, seamos buenos vecinos, hagámonos cargo del entorno, de nuestra propia basura también, y entendamos que no podemos sacar nuestros cachureos a la calle cuando se nos antoja y dejarlos en el lugar en que se nos antoje, porque hay normas de convivencia. No podemos andar por la vida de esa forma tirándole la mugre al del lado o llevando la mugre nuestra al barrio del lado porque no es el camino. Entonces, en vez de sacar la basura, tomemos el telefonito, llamemos, no sé, insisto, al presidente de la junta de vecinos o a quien sea, dirigente local de tu sector, y pidámosle que se gestione la batea, porque llegue la batea y ahí sacamos toda la basura e incluso más. Organicemos así como barrios, algún día del cachureo, vamos sacando todo ese día los cachureos y los cachivaches que uno va juntando en la casa y los dejamos todos ahí en la batea. Será una batea, serán dos bateas, no tengo idea. Pero hay que buscar fórmulas para poder combatir esa mala costumbre, insisto, que algunos tienen de andar ensuciando el espacio del otro, el espacio común. Claro, como es común, hay gente que piensa que no es de nadie, pero es de todos. Se nos olvida también de repente eso. Ya, eso es. Y también me desahogué. Ya, también me desahogué. Es que de verdad uno no entiende ese tema de la basura, en serio. No, yo nunca voy a entender a la gente que va a tirarle su cochinada al del lado. Eso no está en mi libro, al menos, esa conducta. ¿Para qué? ¿Por qué? ¿Por qué el mal vivir? Ya, va.

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0: Momento de revisar las informaciones aquí en Super Andina. Nos tomamos contacto rápidamente con el móvil de prensa. Ahí se encuentra Claudio Quijanes recorriendo diferentes sectores del Valle de Aconcagua. Te escuchamos, Claudio. Adelante con tu informe.
2: Gracias, José Luis. Efectivamente, seguimos entregando informaciones y en esta oportunidad nos hemos trasladado hasta la comuna de San Esteban, porque en este lugar se encuentra el delegado presidencial regional Manuel

0: Manuel Millones, quien está encabezando, ¿cierto?, un nuevo gabinete regional en el que se están abordando, ¿cierto?, diversas temáticas de las provincias de los Andes y también de San Felipe. En esta instancia están presentes los delegados provinciales de tanto San Felipe como los Andes. También hay secretarios regionales ministeriales, parlamentarios, alcaldes, ¿cierto?, consejeros regionales y representantes de distintos gremios. Lo que se busca en esto, José Luis, durante esta jornada, ¿cierto?, es generar instancias de trabajos que vayan en distintas áreas y que beneficien en definitiva a la región, pero en particular en este caso a la provincia de los Andes y de San Felipe y lógicamente sus respectivas comunas. Los detalles de esta información los tendremos en nuestra edición central de Radio Noticias a la 1 de la tarde. José Luis.
1: Perfecto, gracias por el reporte. Nos reencontramos en cualquier momento con más información ahí en las calles del Valle de Aconcagua. En Talca, en la preciosa región del Maule, un estudiante de 16 años de edad fue detenido en esa ciudad luego de lanzar un petardo en la sala de clases y herir a una compañera del liceo Abate Molina. Tras ser denunciado, Carabineros detuvo al menor de edad por el uso de fuegos pirotécnicos y lo dejó en manos del Ministerio Público para pasar a control de detención ante la justicia local. Por su parte, la dirección del establecimiento no se ha referido a este hecho. Y del exterior, en La Habana, Cuba, el régimen cubano advirtió este miércoles de que una agresión militar estadounidense contra la isla provocaría una catástrofe humanitaria, además de un baño de sangre para ambas naciones. El canciller cubano, Bruno Rodríguez, argumentó además que no hay razón o pretexto para que Washington considere a Cuba una amenaza y persiga atacarla para cambiar su sistema político o a su gobierno.
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0: Y a esta hora con los recuerdos inolvidables, 12 del día con 19 minutos. 12, 19 minutos.

con música de Pablito Ruiz. Vamos a tanda comercial. Aún nos queda un bloque para dedicar a los recuerdos inolvidables aquí en su radio Superandina. También luego revisamos el WhatsApp. Siguen llegando mensajes al más 569 97 29 0852.

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1: 12 del día, 29 minutos.
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0: favor.
1: El clásico de Cristóbal se llama Se te olvida, canción con la cual comenzamos a decir adiós a estos recuerdos inolvidables en Superandina.
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1: Gloria nos dice: excelente programación, muchas gracias, dice. Qué buena música, agrega Janet, hoy en los recuerdos inolvidables. Otro buen amigo de la radio, Aníbal, nos cuenta que hoy, ahí en la Villa El Bermejo de los Andes, hubo una cuestión bastante interesante, muy muy positiva, de hecho. Porque una comitiva de unos 50 niños, dice, llegaron a realizar una campaña de limpieza al Cerrito del Sector, ahí en ese barrio precioso como es el Bermejo en los Andes. Estudiantes de enseñanza básica del Colegio Metodista de Endel Niño y del Liceo Mixto también. Una maravillosa actividad, dice, que merece el reconocimiento, la actitud además de todos los vecinos del sector, que están muy, muy, muy encantados con aquello que ocurrió hoy ahí en la Villa El Bermejo, con esta labor tan bonita de parte de estos jóvenes, estos niños en definitiva, que han limpiado ahí en ese operativo que nació justamente de esa comunidad educativa en la Villa El Bermejo. La Villa Paso El Bermejo, que es la forma en que se llama realmente. Nos vamos, gracias por habernos acompañado. Hasta aquí llegan los recuerdos inolvidables en Superandina en minutos. La edición central de Radio Noticias, como siempre con lo más importante ocurrido en el Valle de Aconcagua y el trabajo del equipo de prensa. ¿Algo más nos queda? Vamos a dejarlo en todo caso para mañana. Ya se confirman actividades para lo que va a ser el Día del Patrimonio, el próximo 30 y también 31 de mayo, así que también atentos con aquello. También hay novedades respecto a lo que implica esa fecha importante, ¿no?, en nuestras ciudades, en nuestras comunas también, donde mucha gente va al espacio público y también reconoce lugares históricos de la provincia de los Andes. Quédese en la sintonía de su radio Superandina. Vienen las informaciones.
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1: 28 grados a esta hora en el centro de la provincia. Hemos superado ya en 4 grados la máxima que se anunciaba para hoy, que era de solo 24. Humedad relativa del ambiente, 21% aquí en el centro de la provincia de los Andes. En tanto, la Dirección Meteorológica de Chile anuncia para el cierre de la jornada cielos nublados en Aconcagua. Mañana jueves, nublado, mínima de 7 y máxima de 21 grados. El viernes, nublado, mínima de 8 y máxima de 19 grados Celsius.
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2: Diputado Luis Pardo ofició al Servicio de Salud Aconcagua por eventuales irregularidades. Municipio de San Felipe invita a celebrar la historia que compartimos en el Día de los Patrimonios. En San Felipe se habilitó el primer espacio de Aconcagua para la sepultación de hijos que no alcanzaron a nacer. Experto internacional en innovación pedagógica visitó SLEP Aconcagua.
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2: ¿Cómo le va? Buenas tardes. Le saluda José Luis Rosas junto a todo el equipo de prensa. Le invitamos a informarse con su radio Superandina en jornada de este 13 de mayo, día miércoles 13 de mayo de este año 2026. Jornada en que además la Dirección Meteorológica de Chile había anunciado una máxima de 24 grados Celsius. Tenemos ya 28 grados a esta hora en el centro de la comuna, humedad relativa del ambiente que alcanza el 21%. La mínima de hoy fue de 8 grados con 5 décimas. Se registró cuando faltaban 17 minutos para las 7 de la mañana. Pasemos a revisar a partir de ahora las informaciones en Superandina. Vamos a comenzar contándoles que la sesión del martes recién pasado en la Cámara de Diputados fue el lugar escogido por el diputado Luis Pardo Sáenz para realizar una serie de denuncias en contra del Servicio de Salud Aconcagua, entidad que fue oficiada por el parlamentario del oficialismo para que se inicie una investigación respectiva y de paso se descarten eventuales irregularidades. Alejandra Gálvez presenta detalles en el informe de apertura.
3: El diputado Luis Pardo envió un oficio de fiscalización al Ministerio de Salud solicitando investigar una serie de presuntas irregularidades y problemas de gestión al interior del Servicio de Salud Aconcagua. Entre las situaciones denunciadas, el parlamentario apuntó a graves falencias que, según indicó, se arrastran desde hace meses e incluso años, afectando directamente la atención de pacientes. Uno de los principales cuestionamientos corresponde a la sala de oncología para quimioterapia, que, pese a haber iniciado su gestión hace más de 4 años, aún no entra en funcionamiento. Luis Pardo, diputado Distrito 6, señala:
4: en este servicio tenemos graves falencias que se vienen arrastrando durante meses y años. Tenemos una sala de oncología para quimioterapia que fue iniciada su gestión hace más de 4 años y que inexplicablemente sigue sin funcionar. Lo mismo ocurre con la inoperatividad de los quirófanos. En ambos casos hubo licitaciones mal ejecutadas y malas recepciones de esas obras. Tenemos las máquinas de anestesia y el arco C en condiciones ya de límite de su vida útil, con impacto directo en lo que es el flujo de las operaciones que ahí deben realizarse.
3: En el documento también se exponen problemas relacionados con la inoperatividad de quirófanos producto de licitaciones mal ejecutadas y deficiencias en la recepción de obra. Según planteó el diputado, estas falencias tendrían un impacto directo en la lista de espera y en la capacidad de respuesta del sistema público de salud en Aconcagua. Asimismo, manifestó preocupación por el déficit financiero que presenta el Hospital San Juan de Dios de los Andes, el cual superaría los 6.000 millones de pesos. El parlamentario por RN, Luis Pardo, agrega:
4: nos preocupa sobremanera el déficit que presenta el Hospital San Juan de Dios de los Andes, que ascendería por sobre los 6.000 millones de pesos. Déficit que también se arrastra desde hace bastantes meses y quisiéramos saber cuáles son las medidas que ha adoptado el servicio para impedir que este déficit siga creciendo y desarrollándose. Tenemos una serie de sumarios iniciados y no terminados, como así también muchos sumarios cuyas sanciones son inferiores a las que han recomendado los fiscales. Son muchos los problemas problemas que hemos evidenciado en este servicio, no los alcanzo a enumerar en esta intervención, pero en el oficio de fiscalización hemos consignado todo lo necesario para que la zona de Aconcagua pueda tener un servicio de salud a la altura de sus necesidades y se corrijan estas graves falencias, en la mayoría de ellas por falta de gestión o derechamente por mala gestión del servicio.
3: Cuestionamiento hacia la gestión de la Dirección del Servicio de Salud Aconcagua.

0: Y en este caso, como lo dije recién, el apoyo va a ser 100% a Susan Porras.
1: Mauricio Quirós, alcalde de Putaendo, agrega.
2: Creemos, sinceramente, por lo menos lo digo por mí, que el aporte de la directora de Servicios de Salud Aconcagua ha sido importante y significativo en poder destrabar y desarrollar algunas iniciativas que están a la vista. Que algunos servicios de salud o que la gran mayoría de los servicios de salud en Chile tengan dificultades, eso no es para nadie un misterio. A mí me correspondió trabajar en el Ministerio de Salud en alguna oportunidad y yo haría la siguiente reflexión: que me digan en qué servicios de salud de Chile no hay dificultades desde el punto de vista de infraestructura, desde el punto de vista de equipamiento, desde el punto de vista de capacidad resolutiva de algunos temas que efectivamente son importantes.
1: Respaldo que fue valorado desde la Dirección del Servicio de Salud, donde se destacó el trabajo del último año. Susan Porra, directora de Servicio de Salud Aconcagua, sostiene.
3: Todos ellos conocen el trabajo que hacemos en conjunto, cómo vamos trabajando y apoyando para poder mejorar tanto la atención primaria como el hospitalario. Y también uno reconoce que tenemos brechas como en todos los hospitales de Chile, pero acá tenemos una gran intención de seguir avanzando. Tenemos proyectos que se inauguraron el año pasado, el CESFAM de San Esteban, el CESFAM de Rinconada. En febrero de este año inauguramos dos nuevos COSAN, el COSAN de Rinconada. Rinconada Calle Larga y el COSAN de San Esteban Santa María. Estamos a puertas de inaugurar el Centro de Alta Resolutividad de Urgencia en San Felipe.
1: Así, la máxima autoridad que regula la gestión y administración de los recintos hospitalarios y asistenciales se mostró tranquila y confiada en que se enviarán todos los antecedentes solicitados para aclarar cualquier inquietud.
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0: Seguimos informando en Superandina, son las 13:16, 13:16. Ponga atención con lo siguiente, vamos a contarles ahora que autoridades de la región de Valparaíso, así como también provinciales y comunales, junto a representantes de gremios, participaron en un nuevo gabinete regional, esta vez aquí, en el Valle de Aconcagua, una instancia que permitió fortalecer, según se dijo, el trabajo coordinado y abordar iniciativas para las provincias de San Felipe y los Andes. Estuvo también allí y nos cuenta detalles en su nota Claudio Quijanes.
1: La seguridad pública, la crisis hídrica y el déficit habitacional se tomaron la agenda del primer gabinete regional realizado en San Esteban. En una discusión marcada por las urgencias del Valle, las autoridades abordaron conflictos críticos como las tomas de terreno y la necesidad de mejorar la infraestructura en carreteras y el paso fronterizo, por ejemplo. El objetivo fue poner sobre la mesa los problemas que hoy afectan la calidad de vida en la zona para transformarlos en prioridades de inversión. Manuel Millones, delegado presidencial regional, se refirió a esto.
2: Hay obras que son emblemáticas para nosotros, por ejemplo, la revolución del Tepo San Francisco, el paso fronterizo de la cordillera, el puerto terrestre, dar seguridad a la carretera, la escasez hídrica. Hay proyectos que son de continuidad y son iniciativas nuevas. Entonces, en ese sentido, queremos colocar el acento en asegurar que aquellos proyectos emblemáticos van a continuar, pero también impulsar obras nuevas de nuestra administración. Y nosotros estamos levantando el plan de gobierno regional. Le hemos pedido a los distintos delegados y los CRM levantar las propuestas para que en los 4 años cuál va a ser nuestro sello, nuestro legado como gobierno de la administración del presidente José Antonio Cast.
1: Este despliegue, liderado por el delegado Manuel Millones, sacó a todo el equipo de Ceremis de sus oficinas en Valparaíso para sesionar en terreno con los alcaldes de los Andes y San Felipe. La instancia buscó establecer una hoja de ruta que no

0: dependa de la capital regional, sino que responda a las necesidades reales planteadas por los propios jefes comunales y gremios locales. Rosario Pérez, seremi de gobierno en la quinta región, explicó.
1: Los problemas, las emergencias de nuestra región no tienen color político y es por eso que es importante poder reunirnos con todos los alcaldes, con todos los actores de la sociedad civil, porque es con ellos que tenemos que buscar las soluciones. Y al mismo tiempo decir que en nuestra región también tenemos centralización, entonces también tenemos que luchar contra la descentralización interna, es decir, no todo sucede en Valparaíso, no todo sucede en la capital regional, sino que también en las provincias. Así que por eso estamos muy contentas. Esta va a ser varias de las iniciativas que hemos estado, nos vamos a estar desplegados.
0: Más que una reunión protocolar, el foco estuvo en discutir cómo destrabar iniciativas y definir compromisos concretos por cada cartera. La intención de este gabinete fue aterrizar la gestión pública a los desafíos cotidianos que enfrenta el territorio de Aconcagua. El delegado presidencial regional Manuel Millones dijo:
2: abordar sus problemáticas y también ver los proyectos futuros. Hoy día uno puede estar en la contingencia, pero necesitamos también enfrentar el futuro en obras, en problemas tan importantes como la seguridad, la salud, el tema hídrico, el tema de las carreteras. Y por eso que además yo quiero hablar que me acompañen los dos delegados, San Felipe y Los Andes, que es importante trabajar coordinadamente el problema que trasciende la frontera, ¿no es cierto? Y por eso es que uno está contento de la discusión que ha tenido el alcalde, también de San Esteban, de recibirnos y de apoyarnos en esta importante labor de descentralizar el gabinete.
0: Este modelo de trabajo busca ser el sello de la administración actual, enfocándose en un plan de gobierno regional que tenga presencia efectiva en las provincias. Ahora, la tarea queda del lado de las autoridades regionales, quienes deberán demostrar con hechos que las prioridades discutidas hoy se traducirán en obras para la comunidad.
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0: Continúa esta edición, que es la edición central de Radio Noticias en Superandina, 13 horas y 21 minutos. Ponga atención con la siguiente información. Vamos a contarles que en San Felipe se ha habilitado el primer espacio de Aconcagua para la sepultación de hijos que no alcanzaron a nacer. Detalles nos va a contar a esta hora en su nota Alejandra Gálvez.
1: Durante la jornada del sábado 30 de mayo, los apasionados por la cultura y la historia podrán disfrutar de una feria del libro, visitas a museos, talleres para niños, comercio tradicional y 20 recorridos por parte del Tren Patrimonial, gracias a una alianza con 16 instituciones locales. Todo ello en el marco de la conmemoración del Día de los Patrimonios a nivel nacional. Es que, así como a través de la asociación de un total de 16 instituciones locales, se dio día a un variado y atractivo programa de actividades destinadas a toda la familia. Danilo Godoy, coordinador Oficina Municipal de Cultura de San Felipe, señala.
2: Este año nosotros, con Departamento de Cultura y asociado con la Oficina de Turismo y otras instituciones, ¿cierto?, alrededor de 16 instituciones que nos van a colaborar y sumar para el Día del Patrimonio el día sábado, ¿cierto? Es un programa bastante extenso. Ya todas las instituciones que se suman a esta celebración van a abrir sus puertas en el horario indicado, ¿cierto?, en la publicidad. Este año el Día de los Patrimonios tiene un eslogan súper distinto, se llama La Historia que Compartimos. Y eso es súper importante, poder compartir y colaborar con las instituciones que también conservan el patrimonio cultural de nuestra comuna.
1: Uno de los atractivos principales para este día será el Tren Patrimonial, actividad especialmente esperada por los niños, el cual ofrecerá 20 circuitos por el damero central de la ciudad entre las 10:30 de la mañana y las 18 horas de la tarde, teniendo su estación en la Plaza de Armas de San Felipe para recorrer lugares como el Museo de Historia y Arqueología, como también sitios de patrimonio culinario como la Asociación de Artesanos de San Felipe. Diego Muñoz, profesional de la Oficina Municipal de Turismo, invita.
3: El día sábado 30 vamos a estar reunidos acá en la Plaza de Armas. También aprovecho de anunciar que en el contexto del desarrollo de una feria del libro muy atractiva también, y vamos a recibir al público interesado en hacer este recorrido a partir de las 10 de la mañana hasta las 18 horas y por orden de llegada. Entonces vamos, como equipos de Oficina de Turismo y Cultura, vamos a estar organizando, dando el ticket de para la subida y organizando los dos tipos de viajes que vamos a tener. Vamos a generar una red de visitas a los espacios que van a estar ofreciendo visitas y experiencias patrimoniales, y también vamos a acercarnos al sector del Almendral, donde también van a haber otras actividades.
1: Durante la jornada, los vecinos y visitantes podrán participar de recorridos patrimoniales, exposiciones, muestras artísticas, presentaciones culturales y actividades recreativas orientadas a todas las edades en distintos puntos de la comuna. María Olivo, representante del Conjunto Patrimonial Buen Pastor, comenta.
4: En el Conjunto Patrimonial Buen Pastor tendremos abierto la iglesia, que fue declarado Monumento Histórico Nacional, nuestro archivo histórico, que fue creado en 2007, donde están todos nuestros volúmenes patrimoniales. Vamos a tener dos volúmenes en exhibición. Vamos a tener abierto también nuestro museo con nuestra nueva exposición permanente.
1: Nicole Quinteros, representante del Museo Histórico de San Felipe, señala.
5: El museo va a estar abierto el día sábado 30 de mayo a las 10 de la mañana hasta las 5 de la tarde. Y nuestras actividades son de recorrido en el museo en ese horario, somieres con historia, que nos donaron unas máquinas de hacer somieres, entonces vamos a inaugurar esa exposición. Vamos a tener un taller de antifaces, una muestra fotográfica de San Felipe del siglo XX y pintura colectiva.
1: La programación contempla además espacios educativos y experiencias interactivas, permitiendo que niños, jóvenes y adultos conozcan más sobre la historia local y el legado patrimonial de San Felipe. La invitación es abierta a toda la comunidad y busca fomentar la participación ciudadana, el turismo cultural y el sentido de pertenencia, transformando esta celebración en una verdadera fiesta ciudadana.
0: Alejandra Gálvez contaba en su informe respecto de la actividad que se va a hacer el 30 de mayo en San Felipe respecto del Día del Patrimonio. En Superandina, 13 horas y 26 minutos, 13:26, la banda escolar Vitalis se prepara para ser parte de Arte al Patio, un festival nacional de rock representando además a la comuna de Los Andes y a la Aconcagua. Detalles conocemos junto al siguiente informe.
6: De entre más de 200 agrupaciones que postularon en todo Chile, la banda Vitalis, de Los Andes, logró lo que parecía imposible, quedarse con uno de los 10 cupos para la Gran Final Nacional de Arte al Patio, concurso de rock que reúne a las mejores bandas escolares del país. De las 5 agrupaciones que sacaron la cara por la ciudad en el proceso de selección, ellos fueron los únicos que consiguieron convencer al jurado con su talento y energía. Ahora, estos estudiantes tienen la misión de representar a toda la provincia en uno de los escenarios más importantes para la música emergente. Agustín Antillanca, integrante de Vitalis, dijo:
7: "Yo estaba muy muy feliz porque fueron casi 200 bandas las que se postularon y haber salido nosotros fue un orgullo y una felicidad muy grande. Estoy muy emocionado".
6: Y otro de los integrantes de la agrupación musical, Jorge González, añadió:
8: "Nosotros como banda actualmente estamos en el New Metal, que es una canción, o sea, un género bastante movido, bastante pesado también al mismo tiempo, y los requisitos para postular eran obviamente los instrumentos, la banda, tener una gran disposición y eso, es un video de 5 minutos alrededor más o menos de la presentación, la canción que nosotros tocamos".
6: Este salto en la escena profesional no es coincidencia, sino el resultado de semanas de encierro en la sala de música y un apoyo total de la Red de Educación Musical Integral de Los Andes. El respaldo ha sido fundamental para pulir cada detalle técnico antes de enfrentar el veredicto nacional. Esteban Gutiérrez, profesor de Educación Musical, dijo:
9: "El proceso era a través de una postulación a través de video y un formulario donde los chicos se grabaron acá en la sala de música. Y bueno, a través de un jurado seleccionador se escogen 10 a nivel nacional y una de las bandas es Vitalis. Ya tuvimos una reunión con la organización, ya saben todo lo que tienen que hacer, les dieron algunos consejos de cómo hacerlo mejor, así que ahora los chicos entran ya completamente en una etapa de ensayo previo a esta instancia".
6: El concurso se vivirá este domingo 17 de mayo en el Teatro Nescafé de las Artes, donde Vitalis buscará quedarse con el premio mayor y hacer realidad el sueño de firmar un contrato con un sello discográfico para grabar su música de forma profesional.
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13: Es la 1 de la tarde, 30 minutos.
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0: Continuamos informando al Valle de Aconcagua en Superandina. 21 minutos faltan para que sean las 14 horas, 21 minutos para las 2 de la tarde. En un tema que dejábamos pendiente en el bloque anterior, en San Felipe se habilitó el primer espacio de Aconcagua para la sepultación de hijos que no alcanzaron a nacer. Detalles conocemos junto al siguiente informe que preparó Alejandra Gálvez.
1: La comuna de San Felipe marcó un importante hito en materia de acompañamiento y contención emocional para las familias al habilitar el primer espacio en la provincia destinado a la sepultación de hijos que no alcanzaron a nacer. Este nuevo lugar busca entregar dignidad, recogimiento y apoyo a madres, padres y familias que enfrentan la dolorosa pérdida gestacional o parinatal, ofreciendo un espacio especialmente acondicionado para recordar y despedir a sus hijos. Iniciativa que fue impulsada por la Municipalidad de San Felipe y el Hospital San Camilo en el marco de la Ley Dominga y el acompañamiento a familias que han vivido una pérdida gestacional. Carmen Castillo, alcaldesa de San Felipe, explica.
2: Y que nuestra comuna hoy día va a poder darle esta dignidad a una sepultura de donatos que muchas veces no tenían ninguna posibilidad de ubicarse en algún lugar dentro de una sepultación digna. Así que estamos tranquilos y esperamos de que pueda continuar esta senda de darle a otros que vendrán también esta alternativa de sepultura.
1: Con esta iniciativa, el Camposanto Sanfelipeño se transforma en el primer cementerio municipal de Aconcagua en contar con un espacio de estas características, orientado a entregar un lugar digno de descanso, memoria y consuelo para madres y padres y familias que han vivido una pérdida, respondiendo así a una necesidad profundamente humana que por muchos años fue invisibilizada. Rodrigo González, director del Hospital San Camilo de San Felipe, comenta.
3: Hace tiempo estábamos trabajando en conjunto con la municipalidad y las distintas funerarias de la comuna para poder lograr esto, que es entregar dignidad en este momento doloroso para las familias en que no tenían una posibilidad de poder dar sepultura a sus pérdidas reproductivas, a sus hijos, y hoy día están teniendo esa posibilidad gracias a este trabajo conjunto de ambas instituciones.
1: El memorial es resultado de un trabajo que abordó los aspectos técnicos, administrativos y sanitarios y humanos necesarios para dar cumplimiento a la normativa vigente y materializar un espacio adecuado para este propósito. La ley número 21.371, conocida como Ley Dominga, establece medidas especiales en caso de muerte gestacional o perinatal, fijando un estándar especial de trato para madres y padres familias que enfrentan esta pérdida, tanto en el manejo clínico como en el acompañamiento psicoemocional. Así, este espacio permitirá que las familias puedan realizar un proceso de despedida más íntimo y significativo, reconociendo el valor y la existencia de aquellos hijos que, aunque no alcanzaron a nacer, forman parte de la historia y el amor de sus padres.
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En Superandina, 17 minutos son los que faltan para que sean las 14 horas, 17 minutos para las 2 de la tarde. Pasemos a revisar información del país y del mundo a esta hora en Superandina. El presidente de la República, José Antonio Kast, participó en la conmemoración de los 75 años de la Cámara Chilena de la Construcción, CCHC, donde defendió su estilo de liderazgo, sosteniendo que los liderazgos son distintos. Hay liderazgos que confrontan, otros controlan. Hay liderazgos que dan cierto grado de libertad para que las personas que saben lo que tienen que hacer lo puedan hacer. Y agregando que un proyecto en común no requiere intentar estar tratando de controlar todo. El jefe de Estado además aprovechó de abordar diversas materias relativas a la migración ilegal, manifestando que cada uno que quiera volver a entrar a Chile de manera irregular va a ser detenido y expulsado de nuestra nación. Algunos dicen, oiga, llevan 60 días y usted dijo que el primer día iban a expulsar a 300.000 migrantes. Es una metáfora. Si alguien cree que en un día esta gente se iba a ir, creo que entendió mal el mensaje, dijo el presidente Kast. Asimismo, el gobernante también defendió el plan de reconstrucción nacional, asegurando que es un proyecto de Chile que tiene conciencia, ve las carencias y se hace con responsabilidad. En ese contexto, afirmó que es la misma responsabilidad que hemos llevado adelante del primer día, porque los chilenos quieren que los traten como adultos y quieren que les hablen con la verdad y no con frases demagógicas, aseguró el presidente Kast. En Ercilla, en tanto, dos ataques en contra de carabineros ocurrieron durante la noche de ayer en esa zona de Araucanía y por ahora no se descarta que ambos estén ligados y protagonizados por la misma banda. Primero, se atacó a un grupo de carabineros de la segunda comisaría COP Pailahueque que realizaba servicio punto fijo en la facción número 9, Fundo San Ramón, y luego sujetos en un vehículo efectuaron disparos en contra de la sexta comisaría de Ercilla, que resultó con daños en el muro perimetral por un impacto balístico. Y este miércoles continúa en la Comisión de Hacienda de la Cámara de Diputados la discusión, en particular el proyecto de ley de reconstrucción nacional promovido por el gobierno. La sesión se va a extender hasta completar su despacho con expectativas de que el plazo se prolongue hasta la medianoche para posteriormente pasar por la Comisión Trabajo y luego por la Comisión de Medio Ambiente. El diputado del Frente Amplio, Jorge Brito, en tanto, llamó jugada de ajedrez a cómo el gobierno busca hacer avanzar la mega reforma dentro del Congreso. Si bien habían poco más de 1.300 indicaciones presentadas, Brito afirmó que algunas se quitaron y otras se reingresaron, porque el gobierno esperó poder analizar todas las que enviamos e ingresó las suyas, que son sustitutivas. Por orden, esas se votan primero y cuando se aprueban, se dan por rechazadas todas las demás, aseguró. Y un informe hasta ahora preliminar de una auditoría realizada por Codelco detectó irregularidades que habrían contribuido a inflar la producción de diciembre del 2025. La cuprífera del Estado habría sobreestimado sus cifras de producción de ese mes mediante maniobras contables y operativas, concretamente sumando cerca de 20.000 toneladas que no cumplían con los requisitos para ser contabilizadas y se apunta directamente a una gestión irregular en la división Chuquicamata. En Nueva Delhi, India, Chile confirmó que el cobre y el litio son uno de los grandes ejes de negociación del acuerdo de asociación económica integral con la India, que ese país impulsa para asegurar suministros. El canciller Francisco Pérez Mackenna afirmó que lo importante, más que la velocidad, es la calidad del acuerdo y que Chile podría cuadruplicar el intercambio comercial bilateral si consigue mejorar el acceso y la inversión entre ambas economías.
Tras una reunión con su par de la India, el canciller Pérez Mackenna anunció la creación de una visa de negocios expedita para empresarios de ese país que quieran invertir en Chile. El nuevo documento podrá ser tramitado de manera más rápida, durará 2 años y permitirá múltiples ingresos hasta por 90 días. El mecanismo, según dijo la autoridad, es una clara muestra del compromiso de nuestro gobierno y del país con la promoción del comercio y la inversión. Y con un plazo máximo de 48 horas, la Superintendencia de Salud instruyó a las ISAPRES del país a otorgar coberturas sin obstáculos administrativos a pacientes con cáncer. Con esto, las aseguradoras de salud privadas deberán dar acceso inmediato a tratamiento a las personas, entregar oportunamente medicamentos, activar coberturas GES y las CAEC y difundir de paso los tipos de exámenes preventivos gratuitos que también permiten. Y en libertad quedaron los alumnos del Liceo La Asunción de Talcahuano, esto es la región del Biobío, luego de que fueran detenidos por causar una masiva pelea escolar en el establecimiento, dejando al menos 6 docentes lesionados. En tanto, la Seremi de Educación en la zona, Teresa Carranza, dijo que este tipo de situaciones son totalmente inaceptables, agregando además que la Superintendencia de Educación ingresó una denuncia por oficio por estos hechos lamentables. En Copiapó, en tanto, la Corte de Apelaciones de esa ciudad rechazó la solicitud de desafuero presentada por en contra del expresidente Gabriel Boric por parte del exdirector del Servicio Local de Educación Pública, SLEP, Daslav Miobilovich, esto por injurias graves. Por votación unánime, el tribunal de la zona consideró que la frase «Qué bueno que echamos al director del SLEP porque no he conocido persona más descriteriada» es un comentario crítico a la gestión de Miobilovich y no buscaba su deshonra, aseguraron. En Superandina, 10 minutos faltan para que sean las 14 horas. Un estudiante de 16 años de edad fue detenido en Talca luego de lanzar un petardo en clases y herir a una compañera del Liceo Abate Molina. Tras ser denunciado, Carabineros detuvo al menor de edad por el uso de fuegos pirotécnicos y lo dejó a disposición de la Fiscalía para pasar luego a control de detención ante la justicia local. Por su parte, la dirección del establecimiento no se ha referido a este hecho públicamente. Y Carabineros se desplegó en el llamado Barrio Judicial de Santiago, específicamente afuera de las cárceles Santiago 1 y la expenitenciaría, esto para desarticular el comercio ilegal instalado en ese sector. El operativo tiene como idea principal el poder sacar a los denominados toldos azules, así como puestos de comida rápida sin permiso sanitario instalados en los alrededores de ambos centros penitenciarios. Y 2 barristas de Colo-Colo fueron atacados con disparos y resultaron con heridas graves la noche de este lunes en La Pintana, mientras pintaban un mural de su equipo. El hecho se registró en calle Juanita con Miguel Ángel y es investigado por la Fiscalía ECO y la Brigada de Homicidios de la PDI, mientras los heridos fueron llevados hasta el Hospital Padre Hurtado, encontrándose fuera de riesgo vital. Y el cobre volvió a marcar un máximo histórico este miércoles en la Bolsa de Metales de Londres, al transarse en 6,39 dólares la libra frente a los 6,29 dólares registrados el día martes, valor que correspondía a su anterior récord. Con este resultado, el promedio mensual del cobre llegó a 6,1 dólares la libra, mientras que el promedio anual subió a 5,8 dólares la libra, según se reportó. Y el dólar inició la jornada de este miércoles con una fuerte baja de 8,5 pesos en el mercado local, en una apertura donde el peso chileno conseguía fortalecerse gracias al nuevo máximo histórico del cobre.
De hecho, la divisa estadounidense esta mañana se ubicaba en 889 pesos con 4 centavos vendedor y 888 pesos con 9 centavos comprador. Y del exterior, en Beijing, China, el presidente de Estados Unidos, Donald Trump, aterrizó en Beijing para comenzar una visita de Estado a China que se va a extender hasta este viernes. La agenda de Trump incluirá reuniones bilaterales con su homólogo Xi Jinping, una cena de Estado y actividades en espacios emblemáticos del poder chino como el Gran Palacio del Pueblo y Zhongnanhai, sede de la cúpula del Partido Comunista Chino, según se dijo. Y Rusia insistió en que el fin de los combates en Ucrania y el comienzo de negociaciones de paz plenas pasan solo por la salida de las tropas ucranianas del territorio de Donbass, lo que debe ser ordenado por el presidente Volodymyr Zelensky. El portavoz de la presidencia rusa, Dmitry Peskov, aseguró que las negociaciones que esperan mantener sean muy difíciles y contendrán también una gran cantidad de detalles importantes. En Londres, Reino Unido, el rey Carlos III expuso ante el Parlamento británico las prioridades legislativas del gobierno del primer ministro Keir Starmer, actualmente presionado para dimitir tras los malos resultados en la última elección local y regional del pasado jueves. El Partido Nacional Escocés, por ejemplo, anunció que mediante una enmienda al texto presentará una moción de censura en contra de Starmer para forzar una votación sobre su liderazgo. En La Habana, Cuba, el régimen cubano advirtió este miércoles de que una agresión militar estadounidense en contra de la isla provocaría una catástrofe humanitaria, además de un baño de sangre para ambos países. El canciller del régimen cubano, Bruno Rodríguez, argumentó además que no hay razón o pretexto para que Washington considere a Cuba una amenaza y persiga atacarla para cambiar su sistema político o bien a su gobierno.

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1: Y de esta forma cerramos nuestra edición, que es la central de Radio Noticias aquí en Superantina. Como siempre, las gracias por haberse informado y acompañado con nosotros. En instantes viene un clásico, es el bajativo musical. Quédese en la sintonía.
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2: Es la 1:00 p.m, 57 minutos.
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1: Son las 2 de la tarde, 30 minutos.
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0: De esta forma hemos presentado Bajativo Musical. 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
1: Son las 3 de la tarde, un minuto.
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0: ¿Cómo les va? Buenas tardes y bienvenidos. Comienza Noticias a la Hora en Radio Superandina. Son las 3 de la tarde con un minuto. La Cámara de Diputadas y Diputados aprobó el proyecto de ley que modifica el Código Penal para incorporar nuevas agravantes en delitos cometidos contra la comunidad educativa y al interior de recintos educacionales, iniciativa que forma parte del plan del Ejecutivo denominado Escuelas Protegidas. La propuesta fue despachada al Senado para su segundo trámite constitucional con 81 votos a favor, 49 en contra y 12 abstenciones. Se publicó en el Diario Oficial el reglamento de cargador universal con el que el país adopta el puerto USB tipo C como conector de carga estándar para 11 categorías de dispositivos electrónicos. La medida, que deriva de la ley 21.695, entrará en vigor de forma gradual. Los primeros en verse afectados serán los teléfonos celulares nuevos que se comercialicen a partir de octubre del 2026. En tanto, en octubre del 2028 se sumará el resto de los dispositivos: computadores portátiles, tablets, cámaras digitales, auriculares, videoconsolas portátiles, altavoces portátiles, lectores electrónicos, teclados, ratones y sistemas de navegación portátil. Al respecto, el subsecretario de Economía, Carifranz Koehler, explicó que la norma va a permitir a las personas usar un mismo cargador para distintos dispositivos, contribuyendo al ahorro en los hogares y a la reducción de residuos electrónicos. Del exterior, Washington, Estados Unidos, la Casa Blanca convocó para el próximo domingo un festival de oración de 9 horas en Washington, centrado en subrayar los orígenes cristianos de Estados Unidos. El evento, que se celebrará en la Gran Explanada Nacional de la capital, contará con la participación de destacadas figuras de la administración de Donald Trump, como el secretario de Estado Marco Rubio y el secretario de Defensa Pete Hegseth, así como el presidente de la Cámara de Representantes, el republicano Mike Johnson, y líderes evangélicos. Hasta aquí las noticias. Este ha sido el boletín informativo de las 15 horas en Radio Superandina.
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0: El resto de esta tarde de miércoles, el Valle de Aconcagua continuará con cielos con nubosidad parcial. Actualmente se registran 24 grados con 8 décimas, en tanto que la humedad relativa en el ambiente alcanza el 23%. El resto de esta jornada en Viña del Mar y Valparaíso, los cielos permanecerán nublados, variando a cubierto en horas de la noche. 12 grados es la temperatura máxima en Viña del Mar y Valparaíso.
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0: ¿Cómo les va? Bienvenidos, muy buenas tardes a todos. Ya estamos en vivo, por supuesto, y en directo en esta jornada de día miércoles 13 de mayo, con toda la energía, la buena música y, por supuesto, la mejor compañía. Prepárense, lo van a pasar increíble, claro que sí, porque hoy tenemos sorpresas, entretención y mucha buena onda para compartir junto a ustedes. Así es que, ya lo saben, acomódense, suban el volumen y quédense con nosotros hasta las 18 horas, porque este programa recién comienza.

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1: Horas con 15 minutos, 15 con 15. Oye, ustedes saben que no somos un programa de farándula, no. Pero decíamos, ¿lo contamos o no lo contamos? Bueno, están todos los medios nacionales, así es que hay que contarlo, ¿no? ¿Saben qué? Les quiero contar que revelan qué es lo que habría desatado. ¿Recuerdan ustedes el año pasado la famosa cachetada que la primera dama francesa le dio al primer mandatario, a Emmanuel Macron? Bueno, sale a la luz pública entonces esta escena privada captada al bajar de un avión, vuelve a generar comentarios en Francia. Les cuento de inmediato que el periodista Florian Tardif de la revista Paris Match entregó una nueva versión sobre la comentada cachetada que Brigitte Macron le dio a Emmanuel Macron en el año 2025, justo cuando ambos aterrizaron en Vietnam. ¿Se acuerdan esa escena en el avión ahí donde se ve la mano sobre el rostro del presidente y el presidente sonriendo a la cámara? Bueno, en ese momento el Palacio del Eliseo intentó bajar el perfil al episodio y lo calificó como un momento de complicidad simplemente. Sin embargo, un año después, Tardif, ¿verdad?, este periodista, abordó el hecho en su libro Un couple presque parfait. ¿Qué tal mi francés? Más o menos, ¿no? Es una pareja perfecta, ese es el título. Y aseguró que detrás de la escena hubo una pelea de pareja. El autor habló hoy, miércoles, en un medio donde afirmó que el conflicto se habría originado durante el vuelo luego de que Brigitte Macron descubriera un mensaje enviado al presidente francés por parte de la actriz franco-iraní Golshemzeh Farahani. Y ella tiene 42 años de edad. Bueno, según escribe el periodista Tardif en su libro, un allegado de la pareja describió el texto como un mensaje que nunca debió haber leído. El periodista sostiene que el problema no habría estado necesariamente en el contenido, sino en lo que este sugería para Brigitte Macron. Lo que herirá precisamente a Brigitte no es tanto el contenido del mensaje como lo que este dejaba entrever, o sea, una posibilidad, una puerta entreabierta a un mundo que ella creía controlar. Nada tangible ni realmente condenable, pero la sola idea de que eso hubiera podido existir bastaba, afirma el reportero. De acuerdo al relato de periodista Tardif, la primera dama francesa se habría sentido relegada y por una mujer mucho más joven, añade el autor. El periodista también aseguró que Emmanuel Macron mantuvo durante varios meses una relación platónica con Farahani, la actriz, aunque precisó que aquello ya no continuaría. Durante varios meses Macron mantuvo, ya no es el caso, por cierto, lo que aquí se relata, una relación platónica con mensajes que iban bastante lejos. Según me dijeron allegados, sostuvo Florian Tardif. A su juicio, esa situación habría generado tensiones dentro del matrimonio presidencial. Esto provocó tensiones en la pareja que dieron lugar a esta escena privada que se volvió pública. La deben recordar ustedes. Así es que ahí está el meollo del asunto. Esa fue la explicación, al menos lo que señala este periodista tras todas las averiguaciones que hizo y bueno, lo que también estampa en su libro Una pareja perfecta o Una pareja casi perfecta es lo que señala. 15 horas con 19 minutos, sigue la música esta tarde en Super Andina y para eso estamos, para entretenerte, para que lo pases bien. ¡Viva la noche también! Kevin.

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1: Son las 3 de la tarde, 29 minutos.
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1: 15 horas con 44 minutos. Retornamos aquí en Con Ustedes, por supuesto, en Radio Superandina. Y con una advertencia que aparece hoy titulada en los medios de comunicación que tienen los chilenos, por supuesto. Una advertencia para los chilenos que consumen casi el doble de sal recomendada por la Organización Mundial de la Salud. ¿Conoces algún salado cerca tuyo? Sí, ¿verdad? Siempre hay uno cerca. Bueno, ¿cómo remediarlo? Vamos a ver. Porque desde hace ya varios años, diversos actores de la salud han estado advirtiendo sobre el consumo de sal en Chile, que supera los niveles de 5 gramos diarios, recomendados por la Organización Mundial de la Salud, la OMS. De acuerdo con la Universidad Católica de Santísima Concepción, el consumo del país fluctúa entre los 9 y los 12 gramos al día. Lejos de los 5, que sugiere, por supuesto, la OMS, lo que puede ser peligroso para la salud. Estas cifras, han señalado expertos, son preocupantes porque la ingesta excesiva de sodio favorece la retención de agua en el organismo, lo que aumenta la presión, provocando, tú sabes qué, hipertensión arterial. De hecho, la prevalencia de esta enfermedad crónica alcanza un 27,3% solo en Chile y según la Encuesta Nacional de Salud, con un aumento progresivo asociado a la edad y a una mayor magnitud de personas con menos años de escolaridad. Sin embargo, si se redujera el consumo de sal, al menos a la mitad se evitaría este problema. Según datos del Hospital Clínico de la Universidad de Chile, evitaríamos que 430.000 chilenos lleguen a tener enfermedades cardiovasculares y se prevendrían 1.000 muertes cardiovasculares al año. Ahora, ¿cómo mejorar el consumo de sal? Cabe señalar que la ingesta de sal no solo proviene de la cantidad que se utiliza para cocinar. Un porcentaje importante de esta viene del sodio oculto que está en alimentos procesados. Fíjense que Mauricio Sotomayor, él es nutricionista y académico del Departamento de Salud Pública de la Universidad Católica, explica que para reducir el consumo de sal es clave saber cómo alimentarse. ¿Tú sabes cómo alimentarte? Fíjate que el sodio oculto corresponde a aquel presente en alimentos procesados y ultraprocesados, encontrándose, por ejemplo, en los snacks que estás comiendo ahora después del almuerzo. Sopas deshidratadas, también ahí está el sodio oculto, comida rápida, salsas y embutidos, entre otros, señala. Bueno, estos alimentos son los de principales de los principales errores, digamos, que errores alimenticios de la población chilena, y esto se suma a la escasa atención a la lectura del etiquetado nutricional de los productos, los sellos. En cambio, para mantener una presión arterial saludable hay que consumir alimentos que aporten nutrientes como el potasio, la fibra dietaria, antioxidantes, fitoquímicos y ácidos grasos esenciales. La dieta precisamente contiene este tipo de nutrientes con enfoques alimentarios para detener la hipertensión. Contiene este tipo de nutrientes ya que incluye frutas, verduras, legumbres, frutos secos sin sal añadida. Ya nada de comer maní salado, pues. La idea es dejarla. Entonces, maní sin sal. en el caso de los frutos secos. Pescados, cereales integrales, aceite de oliva y lácteos bajos en grasa. Además de incorporar estos alimentos, también es posible realizar cambios simples que generan un impacto real, como por ejemplo reducir gradualmente la cantidad de sal al cocinar. Reemplázala por hierbas, especias. Evita tener el salero en la mesa. Oye, yo les voy a contar que en mis años de juventud, bueno, yo mi primera carrera fue traducción intérprete, estudié inglés alemán. No me pregunten por qué, bueno, pero hoy día fue la primera carrera que yo estudié y bueno, conocí muchas personas de muchos países, jóvenes que venían a Chile a estudiar también internacionales, y fíjense que ellos clave señalaban que lo que una de las cosas que más, y esto es una cuestión súper generalizada entre los extranjeros, les llama muchísimo la atención que en Chile, antes de probar la comida, uno le pone sal. Decía, eso yo nunca lo he visto en ninguno de los países en los que yo he estado, decían ellos. Y acá en Chile, ellos toman el salero, le ponen sal y después prueban la comida. Oye, eso es un mea culpa. Yo creo que razón tienen, pues hay que evitar tener el salero en la mesa, disminuir el consumo de alimentos procesados y ultraprocesados, aumentar la ingesta de verduras, frutas y de legumbres. Asimismo, se recomienda limitar el consumo de embutidos y comida rápida, que tanto nos gusta pero tan mal nos hace, ¿no? Bueno, son algunas de las advertencias. Claro, estoy de acuerdo contigo. Son algunas de las advertencias que la Organización Mundial de la Salud entrega precisamente para evitar el abuso, ¿ah?, del uso en la sal al cocinar. Oye, vamos al duelo mejor. La ley tiene algo más entretenido que contarnos, parece.

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1: Son las 4 de la tarde.
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Esto es Noticias a la Hora 16 en Superandina. Les contamos que el presidente nacional del Colegio de Profesores y Profesoras de Chile, Mario Aguilar, respecto de la riña registrada en el Liceo de Talcahuano, señaló que en este caso de Talcahuano queda claro que si estuviese aprobada la ley que se está tramitando actualmente en el Congreso, que establece pórticos, revisiones de mochilas y otra serie de medidas que tienen que ver con el control, la situación se hubiese vivido igual, porque fue claramente un tema de convivencia, del alto estrés que tienen las comunidades educativas y que no hay un abordaje adecuado a la educación emocional. Aguilar agregó que este hecho demuestra que el plan de gobierno, el concepto no que han acuñado, es más bien comunicacional. Escuelas protegidas se queda corto porque no aborda la profundidad del asunto. Así, advirtió, estos planes no van a resolver el tema de fondo, el origen de lo que está causando la violencia y la mala convivencia en los colegios. Si no se aborda la salud mental, si no se hace un trabajo social con las familias, esto va a quedar nada más que en una cuestión comunicacional y la violencia seguirá, advirtió. La Policía de Investigaciones, en conjunto con la Fiscalía Metropolitana Centro Norte, detuvieron a un ciudadano argentino de 51 años por el delito de tráfico de armas de alto calibre. El sujeto, que estaba en el país como turista, mantenía en el lugar que pernoctaba varias armas y cargadores de diversas marcas y calibres. Al ser detenido, el sujeto realizaba una transacción de un arma con un ciudadano chileno en Estación Central. Este último también quedó detenido y se le decomisó $8,000. La fiscal Marcela Adasme detalló que se trata de armas de fuego que venían del extranjero para el comercio, el consumo nacional ilegal, y dadas las características de estas armas de fuego, tienen un alto poder de disparo y una alta capacidad de daño a las personas. El sujeto era buscado por las autoridades argentinas por su vinculación en delitos de narcotráfico. Será formalizado por tráfico de armas, porte ilegal de armas y porte ilegal de armas prohibidas en Chile. Del exterior, Manila, Filipinas, los medios filipinos informaron que se escucharon varios disparos en el Senado, coincidiendo con el operativo para arrestar al senador Ronald Bato de la Rosa, que permanece atrincherado en la sede parlamentaria desde el lunes, tras una orden de detención emitida en su contra por la Corte Penal Internacional. Las autoridades ordenaron el desalojo de los periodistas y empleados que se encontraban en el segundo piso del Senado, donde se escucharon al menos 10 disparos, sin que hasta el momento haya ascendido la autoría de los mismos. La Corte Penal Internacional hizo pública una orden de arresto inicialmente secreta contra De la Rosa, considerando presunto coautor indirecto de los crímenes cometidos en la guerra contra las drogas de Duterte, en la cual fueron asesinadas extrajudicialmente unas 6.000 personas, una cifra que ONG elevan hasta 30.000. La Corte afirma que De la Rosa contribuyó de forma esencial con declaraciones públicas que autorizaban, toleraban y promovían los asesinatos, y que alentó a agentes a justificar muertes mediante escenarios ficticios de defensa propia. Hasta aquí las noticias. Este fue el boletín informativo de las 16 horas en su radio Superandina.

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1: Dieciséis horas con 14 minutos.

físico, es inevitable, ¿cierto? Sudar. Se debe a que el 80% del agua producida por la contracción muscular se libera en forma de calor. Y claro, conviene eliminar ese calor a toda prisa antes de que provoque un aumento de la temperatura corporal que impida a nuestro organismo funcionar correctamente. Sudar supone una pérdida de líquido interno que puede llegar a un ritmo de 3 litros por hora. Hablamos de un líquido que, lejos de ser agua pura, lleva diluidos electrolitos. Estos son minerales necesarios para nuestras funciones vitales. De ahí la importancia de reponerlos, tanto durante como después de estar físicamente activos. Una bebida deportiva está formulada precisamente para cubrir 3 necesidades fundamentales. La primera necesidad es aportar hidratos de carbono que mantengan una concentración adecuada de glucosa en sangre y que retrasen el vaciado de los depósitos de glucógeno. Otra de las necesidades que cubre es reponer electrolitos, principalmente sodio, y la otra necesidad es evitar la deshidratación proporcionando agua. Las bebidas deportivas disponibles en el mercado se presentan listas para consumir, aunque hay algunas que vienen en polvo, ¿eh?, como una amplia gama de sabores que mejoran su palatabilidad. Generalmente la concentración recomendable de hidratos de carbono es de 6-8%, 6-8 gramos por cada 100 miligramos, y la concentración de sodio debe estar dentro del rango de 20-40 ml. Eso significa 46 a 92 miligramos, ¿ya? Y es la concentración recomendada. Pero, ¿qué pasa con la glucosa, la fructosa, los edulcorantes? Les cuento que las bebidas deportivas bajas en calorías o sin azúcar pueden ser útiles cuando se busca ingerir líquidos sin consumir carbohidratos. Concretamente, en protocolos de entrenamiento con baja disponibilidad de hidratos de carbono usado en esta instancia. En una actividad física más intensa, es preferible optar por las que contienen carbohidratos de transporte múltiple, por ejemplo, glucosa o fructosa, en lugar de lo que solo incorporan glucosa. De este modo reducimos, ¿cierto?, las molestias gastrointestinales, a la vez que también contribuimos a los hidratos de carbono que se oxiden. ¿Cómo y cuándo consumir estas bebidas deportivas? Bueno, estas bebidas deportivas permiten cubrir las necesidades de energía, líquidos y electrolitos tanto antes como durante y después incluso del ejercicio. Se recomienda recurrir a ellas en sesiones de más de una hora de duración al día. Si se consume inmediatamente antes de comenzar la práctica deportiva, puede mejorar el estado de hidratación previo. También lo puedes hacer antes. Además, pueden ayudar a cumplir con las recomendaciones generales de líquido, de 500 ml de líquido en 2 horas previas a la práctica deportiva. También puedes hacerlo durante el ejercicio, porque eso promueve tanto la hidratación como el aporte energético. Y después del ejercicio, ¿qué es lo que hace? Ahí es ideal para reponer líquidos y glucógeno. Entonces, oye, se habla también de que hay algunas malas para la salud dental. Sí, las bebidas deportivas no son necesarias en todas las sesiones de entrenamiento, por lo que resulta fundamental ajustar su uso a situaciones en las que realmente puedan ser de utilidad. Se ha demostrado que contribuyen a la erosión dental como consecuencia de su elevado contenido de azúcares. Para minimizar su impacto, conviene reducir el tiempo de contacto de la bebida con los dientes y evitar enjuagarnos. Evitar enjuagarnos la boca con este líquido, digamos. Y la boca exprimible resulta una buena opción, ya que digiere el líquido hacia la parte posterior de la boca con una bombilla, me dicen acá. Difícil que estés haciendo deporte, bueno, pero es una opción, ¿ya? Con una bombilla pasa directamente a la tráquea. Cuando las bebidas deportivas producen dolor de guatita, que en algunos casos también ocurre, quizás por los colorantes, en fin, algunos deportistas sufren molestias gastrointestinales al ingerir bebidas deportivas. Este malestar se puede prevenir con un entrenamiento del intestino que consiste en consumir un volumen y una concentración progresivamente mayores durante los entrenamientos. De este modo, el intestino desarrolla una mayor capacidad de absorber hidratos de carbono sin molestias. No, sí, de todas maneras. Por aquí me dicen, qué interesante la información. Así es, muy interesante. Oye, y seguimos con la música. Son las 4 de la tarde con 20 minutos. Un brindis.

Claro. No, no, no, no, es que esas son las energéticas, no tiene nada que ver. Estamos hablando de las bebidas isotónicas, ¿ya? No tiene nada que ver con las energéticas, que son, van por conductos absolutamente distintos. ¿Seguimos entonces con la música? Claro que sí. ¿Quién nos va a presentar a continuación? Ah, perfecto. Esto nos gusta, Los Vázquez, Juana María.

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1: Son las 4 de la tarde, 31 minutos.
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1: Dieciséis horas con 46 minutos. Oye, escucharon esta información que salió ayer en toda la prensa nacional, que dice relación con una mujer condenada por asesinar a su marido, que va a recibir una pensión de viudez. Sí, así es. Bueno, vamos al detalle de la información. ¿Qué pasó? Que la Corte de Apelaciones de Punta Arenas ordenó restituir la pensión de Montepío a una mujer que fue condenada a 20 años de cárcel por parricidio, en un fallo que obliga, ¿cierto?, al Estado a pagar una deuda cercana a los 150 millones de pesos acumulada desde el año 2017. Según lo informado, la Caja de Previsión de la Defensa Nacional, Capredena, deberá pagar a Irma Ovalle Oyarzún el monto correspondiente a la pensión heredada de su marido, un ex suboficial mayor del Ejército. El fallo establece que los pagos se devengan desde el 27 de julio del año 2017, cuando la mujer solicitó por primera vez este beneficio. El caso se remonta al año 2013, cuando Ovalle, esta mujer, ¿verdad?, fue condenada por contratar a un sicario para asesinar a su esposo. A raíz de esto, se invocó la causal de indignidad para impedir que accediera al Montepío. Sin embargo, según explicó la defensa, esta condición no opera automáticamente tras una condena penal. El problema era que esta causal de indignidad no opera simplemente por haber dictado una sentencia penal, sino que debe llevarse la causa a un tribunal civil para que declare la indignidad. En esa línea, la Corte de Apelaciones determinó que no existía una declaración judicial de indignidad que impidiera a la mujer recibir la pensión, por lo que ordenó revertir la negativa anterior y restituir el beneficio, además del pago de lo adeudado. El tribunal también ratificó el derecho de Irma Ovalle a recibir esta pensión de manera mensual y vitalicia, pese a que actualmente cumple condena. Según el fallo, le restan cerca de 5 años para que esta mujer salga de prisión. El abogado defensor argumentó además que durante años la mujer fue víctima de violencia intrafamiliar, señalando que por años sufrió maltratos y golpizas de su cónyuge, lo que fue considerado en el análisis de este caso. Especialistas explicaron al citado medio que la indignidad para heredar debe ser declarada judicialmente y responde a principios éticos, como en casos de delitos graves contra el causante. Sin esa resolución específica, el derecho a la herencia y en este caso a la pensión se mantienen vigentes. ¿Qué te parece? 150 millones de pesos deberá restituir entonces a la cuenta bancaria de esta mujer que asesinó a su marido, sufría de violencia intrafamiliar y bueno, ya está decretado finalmente. Hay una ley que se está tramitando en el Congreso que guarda relación precisamente con estas instancias en donde mujeres o hombres, ¿verdad?, que han cometido parricidio, efectivamente, ¿qué es lo que busca esta ley? Me enredé. Lo que busca esta ley es precisamente eso, que no accedan a este beneficio precisamente por haber generado o haberle causado la muerte a esta persona que deja en herencia este Montepío. Bueno, información que queríamos comentar a esta hora, 16 horas con 50 minutos. Sigue la música. ¿Te gusta Soda Stereo? A nosotros nos encanta. Esto es Danza Rota.

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1: Son las 4 de la tarde, 58 minutos.
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Son las 17 horas, comienza Noticias a la Hora en Radio Superandina para contarles que el presidente de Uruguay, Yamandú Orsi, recibió en Montevideo, Uruguay, a Michelle Bachelet, candidata para la Secretaría General de la ONU, y destacó que la exmandataria dejó huella en la historia de Latinoamérica. Recibí a Michelle Bachelet, expresidenta de Chile y ex alta comisionada de Derechos Humanos de la ONU. Siempre es un honor dialogar con quienes han dejado huella en la historia latinoamericana, indicó Orsi en sus redes sociales. Bachelet se encuentra de visita en Uruguay, donde participará en el Encuentro de Mujeres Políticas de América Latina, un evento impulsado por IDEA Internacional para fortalecer la democracia paritaria frente a los desafíos tecnológicos y geopolíticos. En tanto, el seminario Geopolítica, Multilateralismo y Riesgos para la Democracia Paritaria en el Nuevo Orden Internacional contará con una conferencia magistral de Bachelet.

0: El chileno Alexis Sánchez jugó un rol fundamental en la victoria de 3-2 que conquistó Sevilla en su visita a Villarreal tras remontar un 2-0 en el Estadio de la Cerámica por la fecha de 36 de la Liga Española. Sánchez ingresó en el segundo tiempo y robó un balón que derivó en el tanto definitivo anotado por Acor Adams. Por su parte, Gabriel Suazo fue titular y tuvo un papel destacado en la banda izquierda de los nervionenses en un duelo que dejó al equipo en un paso de la salvación. Con este resultado, Sevilla sumó su tercer triunfo consecutivo y quedó muy cerca de asegurar la permanencia en la Liga Española, mientras que Villarreal desperdició una ventaja de 2 goles en un duelo en que buscaba consolidar su tercer lugar en la tabla. Del exterior, Washington, Estados Unidos. El Senado confirmó por un estrecho margen a Kevin Warsh como presidente de la Reserva Federal. La votación, con 54 votos a favor y 45 en contra, representó el margen de confirmación más estrecho jamás registrado por el director del Banco Central, lo que refleja la polarización política en el Congreso y los temores de los demócratas de que Warsh ceda a las exigencias del presidente Donald Trump de reducir rápidamente los tipos de interés. Este ha sido el boletín informativo de las 17 horas en su radio Superandina.
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1: Son las 5 de la tarde con 14 minutos. ¿Se acuerdan que la semana pasada estuvimos conversando acerca del lupus? Bueno, precisamente ayer, y a propósito de que fue el Día Mundial de la Fibromialgia, una enfermedad que es invisible, ¿cierto? Y que afecta a más,

alteraciones cognitivas. No es una enfermedad inflamatoria ni autoinmune, sino una alteración en la forma en que el sistema nervioso procesa el dolor. Así lo explica Luisa Donaire, reumatóloga del Centro Médico Nueva Estoril. Uno de los principales desafíos de la fibromialgia es que sus síntomas no suelen reflejarse en exámenes de laboratorio o imágenes. Sus principales manifestaciones incluyen dolor difuso en todo el cuerpo, rigidez, cansancio extremo, sueño no reparador, cefaleas, molestias digestivas y sensibilidad aumentada al tacto. Seguramente lo que te estoy diciendo te está haciendo sentido. Si es así, consulta de inmediato entonces. Bueno, todo esto que te acabo de decir provoca que muchas personas pasen por distintos especialistas antes de recibir un diagnóstico claro. Muchos pacientes sienten que nadie entiende lo que están viviendo. Escuchan con frecuencia frases como, es que es estrés, o bueno, todo está en tu cabeza. Y eso puede retrasar la búsqueda de ayuda médica, advierte la especialista. El impacto va mucho más allá del dolor físico. También puede generar ansiedad, depresión, dificultades de concentración conocidas como niebla mental y un deterioro importante en la vida laboral, familiar y social. Claro, te vas aislando, ¿no? Estudios en pacientes chilenas con fibromialgia muestran que el 70% presenta depresión como comorbilidad, seguida de colon irritable, 52,8%, y cefalea crónica, 50,3%. Fíjate tú. Bueno, esta fibromialgia afecta entre 3 y 9 veces más a mujeres que a hombres y suele presentarse con mayor frecuencia entre los 30 años y los 50. Así es que atención si estás principalmente en ese tramo. La principal teoría apunta a una alteración en el sistema nervioso central, donde el cerebro amplifica las señales del dolor. También se han descrito factores genéticos, eventos traumáticos y estresantes, infecciones virales y traumas físicos como posibles desencadenantes, detalla la doctora Luisa Donaire. Según estudios citados por especialistas, 84% de los pacientes reporta antecedentes de eventos traumáticos, especialmente durante la infancia, mientras que entre el 25 y el 50% refiere a algún trauma físico previo al inicio de esta enfermedad, y entre el 6 y el 27% la vincula a infecciones virales como posible desencadenante. Oye, para la fibromialgia no existe un tratamiento único ni definitivo, pero sí un abordaje eficaz, como se realiza de forma integral. El manejo incluye ejercicio físico regular, educación del paciente, manejo de estrés, terapia psicológica y medicamentos para el dolor y para el sueño también. El objetivo es mejorar la calidad de vida, explica la especialista. El ejercicio suave y progresivo como caminar, nadar, la higiene del sueño y la alimentación equilibrada son pilares fundamentales de tratamiento no farmacológico. Para quienes conviven, ojo, atención, con una persona con fibromialgia, el mensaje es creerle, validar lo que siente. Lo hemos conversado con Valentina Méndez, la psicóloga, validar a las personas cuando señalan que algo está sucediendo, que algo les está pasando. No decir, oye, no, ¿qué puede ser esto? No le des importancia, sigue adelante. No, hay que validar cómo te ayudo, cómo te apoyo. Entonces, en este caso, lo mismo. La fibromialgia no siempre es visible, pero es real. Dar apoyo emocional, ser paciente, evitar minimizar sus síntomas y acompañar en el proceso de tratamiento puede marcar una gran diferencia, enfatiza la reumatóloga. Por último, el especialista recuerda que el diagnóstico de la fibromialgia es clínico. Se basa en los síntomas y en descartar otras enfermedades. Si hay dolor generalizado por más de 3 meses, atención. Si hay fatiga importante y otros síntomas asociados, la recomendación entonces es consultar idealmente a un reumatólogo. Reumatólogo, ahí está la información. Interesantísimo, ¿eh? Todo esto a propósito del día en que se conmemora, Día Mundial en que se conmemora la fibromialgia. 17 horas, 20 minutos. Claro que sí, efectivamente. Continuamos aquí con ustedes en tu radio, Super Andina. El sol no regresa, pero a veces sí.

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1: Son las 5 de la tarde, 28 minutos.
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1: Diecisiete horas con 45 minutos. Te quiero hacer una pregunta a ti que estás al otro lado. ¿Usas mucho tu tarjeta de crédito? ¿Sí? Bueno, pon atención entonces porque este será el nuevo monto y la fecha en que comenzará a regir esta nueva medida. ¿Cuál medida dices tú? Si a mí no me han dicho nada, no me ha contado nada. Bueno, ¿qué pasó? Que quienes utilizan tarjetas de crédito y suelen recurrir al pago mínimo tendrán que prepararse para un cambio que va a comenzar a regir en las próximas semanas. La modificación apunta directamente a la fórmula utilizada para calcular ese monto y busca reducir el sobreendeudamiento entre los consumidores. Esta medida comenzó a gestarse en junio del año 2025, cuando se anunciaron las primeras modificaciones al mecanismo de pago mínimo de las tarjetas de crédito. Hasta ahora, en algunos casos, ese monto podía representar apenas un 1% de la deuda total, lo que permitía extender el pago durante varios años debido a los intereses asociados. ¿Cuál será el nuevo pago mínimo? Bueno, esta nueva estructura, impulsada por la Comisión para el Mercado Financiero, establece que el pago mínimo deberá incluir todos los montos no financiables como seguros, gastos administrativos y mantenciones de la tarjeta, además de un 5% de la deuda financiable. Con este cambio, quienes pagaban solo el mínimo mes a mes podrían reducir considerablemente, ¿verdad?, el tiempo total de la deuda. Según se explicó, mientras con el sistema anterior, una deuda podía extenderse hasta en 180 cuotas. Con la nueva fórmula, este plazo podría bajar a cerca de 60 cuotas. Oye, ¿cuál es el objetivo de todo esto? Bueno, es disminuir el sobreendeudamiento y evitar que las personas mantengan obligaciones financieras durante largos periodos debido al uso recurrente del pago mínimo. ¿Ah? Claro. Bueno, pero el llamado a evitar el pago mínimo es precisamente el siguiente. De todos modos, la recomendación sigue siendo pagar el total facturado para así evitar intereses, mantener las condiciones originales pactadas con la entidad financiera. El director ejecutivo de Efectivo, Diego Sofía, sostuvo que el cambio mete un poquito de presión y obliga a la responsabilidad tanto a los consumidores como también a las instituciones de financiamiento, porque a veces se hace atractivo para las instituciones usar a favor ese desconocimiento que tenemos en finanzas personales para ofrecer créditos que después se hacen muy difíciles de pagar. Sofía agregó que este tipo de financiamiento puede terminar transformándose en una carga para los usuarios. Para el consumidor, después se transforman en una trampa, porque en un primer momento obtienen ese financiamiento, claro, con las tarjetas de crédito fundamentalmente, pero después son los créditos quizás más altos y los créditos más caros que se podrían contratar, concluyó. Bueno, la fecha en que comenzará a regir todo esto, bueno, esta nueva fórmula comenzará a aplicarse desde el 1 de junio y estamos a 13 de mayo. Y bueno, todo esto va a reemplazar el sistema que rige actualmente para calcular el pago mínimo de las tarjetas de crédito. La información financiera en nuestro programa con ustedes aquí en Radio Superandina cada miércoles a esta hora. No, de todo tenemos, por supuesto, de todo lo que a ti te interesa te lo vamos a estar contando. 17 horas con 49 minutos. Sigue la música, el duelo.

0: Y así estamos llegando al final de una nueva jornada de nuestro programa con ustedes por Radio Super Andina. Oye, gracias, gracias por abrirnos las puertas de su hogar, de su trabajo, de tu auto, de cada rincón donde nos acompañaste esta tarde de miércoles. Gracias por conectarte con nosotros, por preferirnos día a día, por hacernos sentir que somos una importante compañía para ti. Gracias por cada mensaje que hoy nos enviaste también. Nos despedimos con el corazón contento y la alegría de reencontrarnos muy pronto en otra tarde llena de música, como mañana jueves, por ejemplo, llena de conversación y energía. Que tengas una excelente jornada, un excelente regreso a casa, y no olvides que aquí, en Radio Super Andina, siempre estamos con ustedes. No te vayas, que luego sigo nuestro programa Pasado Meridiano. Ahí nos vemos.
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2: Son las 6 de la tarde.
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2: Muy buenas tardes, bienvenidos. Aquí comienza Pasado Meridiano, revisión de las informaciones de los hechos que acontecen en el Valle de Aconcagua y que, por cierto, marcan agenda noticiosa. 6:10 comenzamos contándoles que la sesión del martes pasado en la Cámara de Diputados fue la instancia elegida por el diputado Luis Pardo para realizar una serie de denuncias contra el Servicio de Salud Aconcagua, entidad que fue oficiada por el parlamentario para que se inicien las investigaciones correspondientes y descartar eventuales irregularidades. Los detalles en el informe que ha preparado Alejandra Gálvez.
3: El diputado Luis Pardo envió un oficio de fiscalización al Ministerio de Salud solicitando investigar una serie de presuntas irregularidades y problemas de gestión al interior del Servicio de Salud Aconcagua. Entre las situaciones denunciadas, el parlamentario apuntó a graves falencias que, según indicó, se arrastran desde hace meses e incluso años, afectando directamente la atención de pacientes. Uno de los principales cuestionamientos corresponde a la sala de oncología para quimioterapia, que, pese a haber iniciado su gestión hace más de 4 años, aún no entra en funcionamiento. Luis Pardo, diputado Distrito 6, señala:
4: en este servicio tenemos graves falencias que se vienen arrastrando durante meses y años. Tenemos una sala de oncología para quimioterapia que fue iniciada su gestión hace más de 4 años y que inexplicablemente sigue sin funcionar. Lo mismo ocurre con la inoperatividad de los quirófanos. En ambos casos hubo licitaciones mal ejecutadas y malas recepciones de esas obras. Tenemos las máquinas de anestesia y el arco C en condiciones ya de límite de su vida útil, con impacto directo en lo que es el flujo de las operaciones que ahí deben realizarse.
3: En el documento también se exponen problemas relacionados con la inoperatividad de quirófanos producto de licitaciones mal ejecutadas y deficiencias en la recepción de obra. Según planteó el diputado, estas falencias tendrían un impacto directo en la lista de espera y en la capacidad de respuesta del sistema público de salud en Aconcagua. Asimismo, manifestó preocupación por el déficit financiero que presenta el Hospital San Juan de Dios de los Andes, el cual superaría los 6.000 millones de pesos. El parlamentario por RN, Luis Pardo, agrega:
4: nos preocupa sobremanera el déficit que presenta el Hospital San Juan de Dios de los Andes, que ascendería por sobre los 6.000 millones de pesos. Déficit que también se arrastra desde hace bastantes meses y quisiéramos saber cuáles son las medidas que ha adoptado el servicio para impedir que este déficit siga creciendo y desarrollándose. Tenemos una serie de sumarios iniciados y no terminados, como así también muchos sumarios cuyas sanciones son inferiores a las que han recomendado los fiscales. Son muchos los problemas que hemos evidenciado en este servicio, no los alcanzo a enumerar en esta intervención, pero en el oficio de fiscalización hemos consignado todo lo necesario para que la zona de Aconcagua pueda tener un servicio de salud a la altura de sus necesidades y se corrijan estas graves falencias, en la mayoría de ellas por falta de gestión o derechamente por mala gestión del servicio.
3: Cuestionamiento hacia la gestión de la Dirección del Servicio de Salud Aconcagua, donde los 10 alcaldes de las comunas expresaron el apoyo a su zamporra. Gonzalo Vergara, alcalde de Panquehue, señala:
5: estamos dándole todo el respaldo a su zamporra, ¿cierto? La directora del Servicio de Salud Aconcagua. Creemos y entendemos que ha sido una buena directora, ha hecho una buena gestión en estos años que lleva, ¿cierto?, al frente de la salud en el Aconcagua. Por lo tanto, creemos que es injusta la crítica que se hace hoy día a través de las redes sociales por parte de un parlamentario. Aquí yo voy a dejar de lado los colores políticos, tanto derecha, izquierda y centro. Creo que hoy día lo más importante es la persona. Y en este caso, como lo dije recién, el apoyo va a ser 100% a su zamporra.
3: Mauricio Quiroz, alcalde de Putaendo, agrega:
6: creemos, sinceramente, por lo menos lo digo por mí, que el aporte de la directora de Servicio de Salud Aconcagua ha sido importante y significativo en poder destrabar y desarrollar algunas iniciativas que están a la vista. Que algunos servicios de salud o que la gran mayoría de los servicios de salud en Chile tengan dificultades, eso no es para nadie un misterio. A mí me correspondió trabajar en el Ministerio de Salud en alguna oportunidad y yo haría la siguiente reflexión. Que me digan en qué servicio de salud de Chile no hay dificultades desde el punto de vista de infraestructura, desde el punto de vista de equipamiento, desde el punto de vista de capacidad resolutiva de algunos temas que efectivamente son importantes.
3: Respaldo que fue valorado desde la Dirección del Servicio de Salud, donde se destacó el trabajo del último año. Susan Porra, directora de Servicios de Salud Aconcagua, sostiene.
7: Todos ellos conocen el trabajo que hacemos en conjunto, cómo vamos trabajando y apoyando para poder mejorar tanto la atención primaria como el hospitalario. Y también uno reconoce que tenemos brechas como en todos los hospitales de Chile, pero acá tenemos una gran intención de seguir avanzando. Tenemos proyectos que se inauguraron el año pasado, el CEFAN de San Esteban, el CEFAN de Rinconada. En febrero de este año inauguramos dos nuevos COSAN, el COSAN de Rinconada, Rinconada Calle Larga y el COSAN de San Esteban Santa María. Estamos a puertas de inaugurar el Centro de Alta Resolutividad de Urgencia en San Felipe.
3: Así, la máxima autoridad que regula la gestión y administración de los recintos hospitalarios y asistenciales se mostró tranquila y confiada en que se enviarán todos los antecedentes solicitados

0: sex símbolo de la época también.
1: Sí.
0: Y después de Rafaela Carrá, Gabriela Ferri, Te regalo yo mis ojos, cantante italiana que nació en Roma en 1942. Entonces vamos con estas dos extraordinarias expositoras italianas. Rafaela Carrá, para hacer bien el amor hay que venir al sur. Y Gabriela Ferri, Te regalo yo mis ojos.

0: Qué alegría, Carlitos, poder compartir estos momentos con nuestros queridos auditores. Y juntos también, porque lo pasamos muy bien conversando estos temas y otros. Entonces, nos da la posibilidad también de estar juntos, porque tú tienes tu casa, yo tengo la mía y cada uno tiene su mundo.
1: Sí, pues.
0: Pero nos juntamos en estos momentos que realmente han sido preciosos para mí.
1: Yo me acuerdo un día que nos juntamos y fuimos a Santiago, a una feria, a un local de antigüedades que queda, es muy conocido en Santiago, y recorrimos mucho, caminamos y hasta el momento, sí. En todos los programas no hemos leído nada de lo que caminamos.
0: Sí, leímos.
1: A ver.
0: Cuando estuvimos en visita en otro lugar, ¿recuerdas?
1: Ah, cuando estuvimos, claro, con nuestra visita en terreno.
0: En terreno, claro, exactamente, ahí leímos algo. Pero mira, yo ahora te voy a contar algo que hay harto que contar, porque vienen en trocitos chiquititos, así que son como gotitas de curiosidades o de a lo mejor copuchitas, ¿ya? Te voy a contar, por ejemplo, que hay un... A ver, este... Con mucho sentido del humor, tomó Jean-Paul Belmondo. ¿Se acuerdan de Jean-Paul Belmondo? A lo mejor tú no, pero fue muy famoso.
1: Actor.
0: Actor, exactamente. Lo que le ocurrió mientras filmaba una escena de su película El Ladrón, que fue muy conocida. Desde su camarín le robaron el reloj.
1: Mira.
0: ¿Sí? Y él lo tomó con sentido del humor. A lo mejor no era tan caro como son los relojes de ahora, ¿no?
1: Sí, bueno, debe haber sido muy caro, pero... ¿Y ese artículo en qué revista sale?
0: A ver, el día 24 de enero de 1967 de la revista Ritmo.
1: Mira.
0: Sí, pues acuérdate que esa fue la que compramos.
1: Con mucho ritmo caminamos ese día.
0: Con mucho ritmo.
1: Mucho ritmo.
0: Y mucho cansancio. Y mucho
1: son curiosidades,
0: calor.
1: Porque de pronto hoy día... La información corre de otra manera.
0: Exactamente.
1: Cuando llegaba a ustedes los lectores de aquella época del 67, ya había pasado varias semanas entre que pasó, se reportó, se imprimió, se distribuyó, se envió a los lugares de venta y que llegara a sus casas, ya habían pasado varias semanas.
0: Sí, exactamente. Ya. Ahora vamos con Marty Robbins, la historia de mi vida. Cantante, compositor, actor, instrumentista y piloto, además, estadounidense. Él nos trae la historia de mi vida. Y Tom Jones, Delilah, cantante, actor y personalidad de la televisión británica. Todavía está cantando maravillosamente bien. Escuché, o más bien vi un concierto también por televisión. Fantástico, cómo está todavía cantando. Ya, vamos entonces con la historia de mi vida y Delilah.

0: Vamos a hacer un viaje por la cordillera. Vamos a traspasar la cordillera. Donald. Tiritando. Cantante argentino de pop latino y balada que alcanzó gran fama en los años 60 y 70. Después de Donald, Los Cinco Latinos. Quiéreme Siempre. Grupo vocal instrumental argentino de los años también, 60 y 70. Probablemente competencia en la época.
1: Sí, pues claro que sí, sí sonaban juntos.
0: Peleaban el rating de esa época en las radioemisoras. Sí. En la década del 60 y 70. Entonces, Donald, Tiritando y Los Cinco Latinos. Quiéreme Siempre.

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2: Son las 7 de la tarde, 39 minutos.
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5: Bueno, y después de estos dos entretenidos y hermosos temas, recordemos que ese tema Quiéreme Siempre lo tenía un conjunto norteamericano y Los Cinco Latinos lo grabaron en español, que nos agradó bastante. Ahora vamos con Nicola Di Bari, Primera Cosa Bella. Es un cantante italiano, ganó el Festival de San Remo en 1971 y también en 1972. Y a continuación, Rita Pavoni, cantante italiana también, que logró gran popularidad en los años 60. Ella nos deleita con ese hermoso tema, ¿Qué me importa el mundo?

0: Los invito a imaginarnos sentados en un andén del tren, hoy día andén de metro, pero no en Chile, en el extranjero, y de pronto suena una música que tú elegiste puntualmente, así que vamos, mamita, ¿qué suena en este momento en el metro?
1: Mira, fíjate que conversé con una persona que es muy cercana, con Valentina, y me pidió un tema en francés de Yves Montand, Las hojas muertas. Ella lo escuchó y le gustó mucho, a pesar de ser muy jovencita, pero le gustó, fíjate. Y yo busqué la traducción del inicio, donde este cantante francés le dice a su amada, ya lejana: oh, quisiera tanto que recordaras los días hermosos cuando éramos amantes. En aquel tiempo la vida era más bella y el sol brillaba más que hoy. Las hojas muertas se recogen con la pala, ¿lo ves? No lo he olvidado. Los recuerdos y momentos también. Y el viento del norte los lleva hacia la noche fría del olvido. Ya ves, no lo he olvidado. Qué romántico, qué triste y qué bonita forma de decir las cosas, ¿ah?
0: Exacto.
1: Y luego Gilbert Bécaud, Aimant Tenant. Cantante, compositor y pianista francés, inició su camino musical a los 9 años en el Conservatorio de Niza. Entonces, Yves Montand, Las hojas muertas, y Gilbert Bécaud, Aimant Tenant.
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como es habitual, vamos a invitar a solamente músicos. Los cantantes van a descansar, tomarse un vasito de agua, no sé, conversar un poquito, y solamente dejamos la magia de la música interpretada por estos extraordinarios músicos y, por supuesto, guiados por los, yo diría que poco igualados, directores musicales. Lex Baxter, Los Pobres de París. Músico y compositor estadounidense, fue famoso en los años 50. Después de Lex Baxter, Ray Conniff, un clásico, Humo en tus ojos. Ray Conniff, destacado músico y director de orquesta, se caracterizó por emplear un coro, acompañando a la orquesta que él formó. Entonces, Lex Baxter, Los Pobres de París, y Ray Conniff, Humo en tus ojos.

Bueno, y ahora les invito a disfrutar a Connie Francis con ese tema hermoso que fue uno de los primeros que llegaron a Chile. Tanto control. ¿Se acuerdan de aquello que cantábamos cuando éramos jóvenes? Tanto control en nuestra casa. Cantante de pop estadounidense que alcanzó su mayor fama en las décadas 50 y 60. Y a continuación, otro tema de esa época, Doris Day, la regalona del profesor, actriz y cantante estadounidense de pop tradicional y jazz. Vamos con ellos entonces.